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1: 6:15 p.m.
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0: Esta es la hora en Radio Ranchera, la mera mera. 6:31 p.m.
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1: 6:44 PM.
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1: 6 de la tarde con 55 minutos.
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Bueno, son las 7:08. Las 7:08, ¿qué tal? Buenas noches, bienvenidos a escuchar buena música. Hoy es jueves 23 de julio del año 2026. Un placer saludarles, agradeciendo a nuestro Padre Celestial porque los tiene por acá con usted nuevamente y poderles compartir la promoción a través de la mera, mera Radio Ranchera. Las 7:09 ahora, son las 7:09. Vamos a seguir con más de la programación. A seguirles presentando buena música a través de la mera mera.

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1: 7:11 p.m.
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Bueno, son las 7 con 15 minutos, las 7 y 15 minutos. 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Son las 7:17 minutos, las 7:17 minutos.

Bueno, las 7 con 20 minutos. Las 7 con 20 minutos en la mera, mera. 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Son las 7:20 minutos. Las 7:20 minutos. 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Las 7:22 minutos, son las 7:22 minutos, más música a través de La Mera Mera.

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Las 7 con 30 minutos, son las 7 de la noche con 30 minutos. Saludos amigos en las colonias de la ciudad, muchas gracias por escucharlos ahí. 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Son las 7 con 30 minutos. Las 7 y 30 minutos, esta programación de hoy es jueves 23 de julio. 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Son las 7:31 minutos. Ok, avanzamos con más. Siempre a través ahí de la mera Radio Ranchera, ¿no?

Ahí estaban los cadetes de Linares, Lamberto Quintero. Son las 7:34 minutos. A mi amigo Cobra, este mundo le miramos. Mi amigo Cobra, le saludamos. Siempre activo ahí con la mera mera. Mi amigo Cobra, el gran Cobra, Cobra. Pues saludos en la colonia San Jorge, en la colonia, gracias a Dios también por ahí, siempre pendiente de la mera mera, mis amigos ahí, en la gracias a Dios y en la colonia San Jorge. En la colonia Las Aguas para, vamos a ver, quiero saludar ahí para don Santiago Albán, hombre que siempre está pendiente ahí, don Santiago Albán. Para Darío Catreco, también saludo para Conchi, hombre, saludos ahí, están siempre pendientes. No me acuerdo cuál es la canción que le gusta a don Santiago Albán, hombre, sinceramente. Las 7:35 minutos. Para Joaquín también en la 21 le saludamos. Faltan 25, estaremos en las 8 de la noche.

Ok, era Marisela, son las 7:38 minutos. Las 7:38 minutos. Esta programación de hoy, jueves 23 de julio. 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Saludos, muchachos, ahí en Bloquera Sorto. No se pierden la promoción desde que amanece hasta que anochece, se apagan el radio ahí. Así es. 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Son las 7:40 minutos, las 7:40 minutos. Vamos a avanzar con más y mejor música. Por acá tengo un saludo. Vamos a darle viento de saludito que tengo por aquí. Desde Yerma, saludos de parte de Romario, al Cabo Valle, Miguel Cruz. Y el cuñado dice, como dice ahí, saludos de parte de Romario, al Cabo Valle y Miguel Cruz, su cuñado dice, de San Lorenzo, ponete moneda siempre. Hasta Romario, la sintonía, ahí le complacemos. Son las 7:41 minutos.

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6: Bueno, seguimos, son las 7:51 minutos, los restan 9, estaremos en las 8:09 minutos y estamos llegando a las 8 de la noche, en la mera mera. Saluditos a todos, gracias por escucharme en diferentes colonias, diferentes aldeas, diferentes montañas. Muchas gracias a todos ahí. Ok, que se la pasen muy súper bien escuchando la mera mera, Radio Ranchera, desde Olanchito, Lloro, Honduras. Escuchamos al grupo Brindis.

Bueno, pues son las 7:55 minutos, las 7:55 minutos en la número 1, la mera mera Radio Ranchera. 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Bueno, saludos para don Juan Jaranilla, Erce Zoraida, Normandina, Jeffrey y Cristóbal. Ya le conocimos con la canción, con la Yojo esa. A don Juan Jaranilla en la colonia San Luis. Son las 7:57 minutos, 7:57 minutos.

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1: Las 8 de la noche en punto.
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Vamos a irnos entonces con más y mejor música, siempre a través de la Mera Mera Radio Ranchera.

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5: Bueno, 8:17 minutos, son las 8 de la noche, 17 minutos. 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Vamos a seguir con más música, son las 8:18 minutos. Las 8:18 minutos en la Mera Mera Radio Ranchera. 9980-0970 es la línea. 9980-0970 es la línea habilitada para sus complacencias musicales. Escuchemos a Marco Antonio con la última parte para complacerlo.

Marco Antonio Solís. La última parte. 8:22 minutos, son las 8:22. Marely Ramírez Yoli, Mario Alberto, Isela Rodríguez, M1993, Oscar, también para el saludo también ahí para Ramírez Yoli, ¿qué tal por ahí? Antonio, ¿qué tal? Buenas noches. Espero estén pasando muy bien por ahí, ¿verdad? Las 8:23. Salud desde Arenal, dice, complájame con Ahí estaré yo, de Los Temerarios, de parte de Amy, 1983. Ahí estaré yo, dice, de Los Temerarios. En Arenal me están escuchando y mirando. En Arenal, salud.

Son las 8:23 minutos, 8:23 minutos. Salud entonces en Arenal. Para el gordo, ¿eh? Para Cecilia Dueñas, para Milton, para todos los amigos y también para Mejet, para Oscar Solís, saludos. Oscar Sosa. Oscar Sosa, saludos. El Colocho, el Tóxico, saludos. Para Jiménez Vargas, también para Olvin.

Las 8:24 minutos en Arenal, voy complaciendo 8:24 minutos en la evaluación de hoy jueves. Salud para Juan Miranda, también saludos. Para Oscar Sosa ahí, que la pasen bien ahí. A mi gente de Roatán, saludos. José Mejía en Atlanta, dame saluditos.

Bueno, entonces hasta Arenal, la complacencia en Arenal. Saludos, Arenal. Bueno, son las 8 y 28 minutos. 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Muy bien, vamos a avanzar con más. Son las 8 y 28 minutos. Las 8 y 28 minutos. Saludos para doña Alicia Espinosa ahí en Colonia La Torre. Saludos.

0: Don Martín.
1: Bueno, son las 8:31 minutos, son las 8 de la noche 31 minutos. ¿Será que me mira moreno? Trigueño soy nada más, sí. Trigueño sí, pero moreno no, ¿ok? Pero igual, no hay que merecerse, no hay que demerecerse en uno de nadie, ¿verdad? Porque todos somos esos por nuestro Padre Celestial. Entonces no hay que desmerecerse de nadie. La gente, ¿por qué falla así la gente, hombre? ¿Por qué la gente falla? Si yo fuera moreno, no, hombre, tranquilo, bueno, no pasa nada, pero soy trigueño. Pero si yo fuera moreno, ahí que tenía, pues somos, todos somos hijos de Dios, los morenos, los blancos, los enanos, los altos, todos somos hijos de Dios al final. Yo no me enojo que cualquiera me diga lo que me quiera decir, tranquilo. ¿Me entiendes? Mi defensor es nuestro Padre Celestial, yo, tranquilo. Porque un oyente me dijo, otro moreno es. Y soy trigueño, nada más no soy moreno. ¿Ah? Pero no pasa nada, pues. A mí no me sacan de las casillas, no. Jorge Mendoza, saludos. No me sacan de las casillas, porque. Ya pueden decirme lo que me digan, tranquilo, no pasa nada. Conmigo no me sacan de las casillas nadie. A mí me río, a mí me río. Bueno, las 8:33 minutos. 8:33. Iván Escobar, saludos. Toc, toc, saludos. Edwin, Adrián, saludos.
2: Vámonos, Memo, vámonos.
1: Las 8:33, vamos a avanzar con más y mejor música, siempre a través de la Mera Mera Radio Ranchera.

bien, escuchábamos ahí a Banda Cuisillos ahí con Adicto a tu Amor. Antonio Ortiz, saludos. Manuelito 180, saludos. Las 8:36 minutos, los restan 24. Llegamos a las 9, faltan 24 minutos y vamos a llegar a las 9 en la mera mera Radio Ranchera. Vamos entonces a seguir con más de la promoción. Saludos amigos, 9980-0970, es la línea habilitada. 9980-0970. Saludos para todos ahí, para Manuelito también, saludos. Un saludo para nuestros oyentes también acá en la zona de Sutrasco, ahí están siempre pendientes en la colonia Sutrasco. Saluditos. Bueno, vámonos entonces con más música ranchera, 37 minutos, horas 8:37 minutos.

0: lo sabemos, son las 8:42 minutos, 8:42 minutos. Roger Martínez.
1: Vámonos, Memo, vámonos.
0: Las que le gustan a Roger Martínez. El Pumper. 8:42 minutos a Alexis Rivera, saludos. David Solórzano también por ahí, ¿qué tal?
2: De San Marcos.
0: 8:42, 18, tenemos en las 9, faltan 18 minutos, tenemos en las 9. Ahí para Caballero, saludos. Saludos para Pelé y Lenny Sánchez en el carril. Para Pelé y Lenny Sánchez en el carril. Don Lolo Ramos y los encuentros, saludos.
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0: Para Germán Duque, don Héctor Duque, doña Antonia, ahí en Brisa de Mambia, me están sintonizando.
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0: Don, Antonia, don Héctor y Germán Duque, ahí en Brisa de Mambia, saluditos. Para Alexis Rivera, saludos. Roger Martínez. Para Fox Tox. Para Dani, para Dari, Dari. Yesenia Trocia, saludos. Bueno, vamos a avanzar con más música para Misael Serrano. Misael Serrano, ¿qué tal, Misael? Para Chino Sosa. Misael Serrano, ¿me sigue o no me sigue, Misael? Yo creo que Misael no me quiere seguir, yo creo. No me quiere seguir. Misael Serrano, el hombre de libertad en norte de Río Abajo. Me acuerdo cuando venía Misael, va, blanquito, ¿va? Hombre trabajador, laborioso, con gran cargamento de repollo. No, ahora el hombre está tranquilo en la USA. Está relajado ya el hombre. ¿Para qué? Ok, vamos con Razón de Sobra, canta Marco Antonio.

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0: Hola, Cirino Mejía, buenas noches, Cirino Mejía, saludos. ¿A dónde me está mirando Cirino Mejía? Para Funes Funes, también saludos, para Tábora Leo, también saludos por ahí. 8:50 minutos, lo separan 10 y estaremos en las 9, faltan 10 minutos, estaremos en las 9 de la noche. Javier Méndez, un saludo para todos los amigos. Ahí para mi buen amigo Monchín Ruiz, ahí en Méndez. Profe, dice, quería ver si me ayuda con los papeles, dice Chirinos Mejía. Claro. ¿Quién es Chirinos Mejía? Creo que Jorge, ¿va? Identifíquese bien ahí con el nombre, no te preocupes, yo lo estoy. Para Osía Padilla, saludos. Marina del Arca, también saludos. Son las 8:51 minutos, 8:50 minutos, pero si es Jorge, lo tengo castigado, ¿va?
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0: Si es Jorge, si es Chirino, si Chirino es Mejía, es Jorge, está castigado usted, Jorge. Marina del Arca, saludos. Sí, Jorge, usted lo, no, usted lo castigué la vez pasada. Porque, bueno, ahí platicamos después, usted sabe, puede ser. Pero vamos a platicar porque...
1: ¡Vámonos!
0: ¿Quién sabe que le quita el castigo? No solo ustedes, fueron 4 o 5 jugadores de pared de castigo. Porque a veces el jugador es irresponsable, entonces la irresponsabilidad, la liga le permite a uno castigar a estos jugadores, entonces, por eso, ¿verdad? Pero... De repente esto tenemos que platicarlo ahí en privado, ¿verdad? Cuando las 8:52 minutos yo tengo un equipo intermedia y la verdad las cosas es que miren, a veces los jóvenes son bien irresponsables. A veces se fichan con los equipos. José Martínez, saludos. Se fichan con los equipos y después brillan por su ausencia en entrenamientos, en colectivo y en partidos. Entonces la liga 1 le permite que todo ese jugador irresponsable que lo hace gastar a uno. Si no va a los entrenamientos ni a los partidos nada, entonces la liga le permite a uno castigarlo. Entonces, sí. No solo usted, Jorge, sino que hay varios castigados ahí. Las 8:52 minutos, son las 8:52. Ahí están los Tucanes de Tijuana. No, pues los Aleres de Terán, porque la otra no, pues se fue así, no estaba bien grabado. Los Aleres de Terán. Las 8:52 minutos. Saraí Romero, saludos. Para Rudy López también saludos y la Zaparra Vázquez.

0: las 8:56 minutos. Dice por ahí, Anthony, ¿cómo está? Pues muy, muy bien. Anthony, ¿de dónde, Anthony? Salud para Nan Almendares.
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0: El flaco Adinés, saludos. También para Anthony. Son las 8:56 minutos. De Uyuca, dice Anthony. Bueno, saludos a mi gente en Uyuca, entonces saludos. En Uyuca, ahí para Anthony. Nancy Morales, ¿qué tal? Buenas noches. Saludos para Marvin Martínez en Potreríos. Para Yareli, también saludos ahí para Yareli. 8:56 minutos, 4 estaremos en las 9. Bueno, Marvin Martínez, me gustaría a Figueroa, saludo para Magda Gómez. Marvin Martínez Potrillo, me gustaría que anduviéramos ahí, que me anduviera ahí ayudando en el equipo. Ahí a la hora de entrar al estadio ahí. Es muy dinámico Marvin Martínez.
1: Y
0: le estoy haciendo la invitación a ver si los acompaña cuando empecemos el torneo, que ya va a empezar, a pocas semanas, para que los ayude ahí, pues, a andar ahí con el equipo adentro ahí en el estadio. Marvin Martínez, no sé si están en condiciones, ahí me contesta usted, Marvin. Para Anthony, dice un saludo para Piringo, dice. Para Piringo de parte de Anthony. Ahí para Lester, saludo Lester. Ahí para Carlos, ahí. Para Germán Martínez, ahí en las Minas Aguán, saludos. Germán Martínez en las Minas Aguán. Giovanni Martínez, saludos. 8:57 minutos. Vamos a avanzar con más música. Por acá me piden esta canción. Dice por aquí. Dice buenas noches. Dice buenas noches, hermano. Complájame con ganas de volver a amar de Trono de México. Salud desde el Arenal. Eddie Zamora con Carcolocho y salud.
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0: Para Piringo de parte de Anthony en Uyuca.
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0: Bueno, avanzamos con más complacencia. Son las 8:58 minutos.
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Perfecto, son las 9:05, las 9:05. Vamos a Yolanda Rivera, saludos, ¿qué tal por ahí? Yolanda Rivera, saluditos. Vamos a avanzar brevemente ahí con más música a Julián Álvarez. Julián Álvarez, Cuando te amé.

Roatán, me están escuchando en Roatán, claro que sí, Roatán, allá me está escuchando el amigo Morroco, ahí está con, vamos a ver, está con César Figueroa, está también con Denis, y también está con Andrés, el check más famoso de allá de Roatán, ¿va? Ok, entonces ahí para Andrés, el check más famoso de Roatán, saludos Andrés, para Denis y César Figueroa, y el mero amigo ahí, el popular Morroco. Ah, y también para Marco ahí. Allá en Roatán, ya le puedo complacer, amigos, no se preocupen.

la bonita canción, perdóname. Pero son las 9:12. 9:12 ahí, siempre para César Figueroa le gusta Hermano de Marco Antonio. Saludo para Denis, para Andrés, para Marco y también para Morroco, también que le gusta el último en la fila. Las 9:12. Saludo para Selvin Betanco por acá. Activado, breve.

0: para conversar a Morroco, allá en Roatán. Allá me estoy cruzando con los amigos. Por acá tengo un saludo para José Luis Núñez. Ah, José Luis Núñez. Entonces, para César Figueroa, para Denis, para Andrés, el chef más famoso en Roatán, también me está escuchando, Marcos y Morroco. Oye, le complacimos con el último de la fila. Y el amigo César Figueroa le gusta esta canción de Marco Antonio Solís.
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0: José Zelaya es en Colonia Los Ángeles. ¿Colonia o Estados Unidos? No sabemos dónde. Orvin Lobo, saludos.

complacida ahí para César Figueroa allá en Roatán. Le gusta, le encanta esa canción, hermano de Marco Antonio. También complacimos a Morroco con El Último en la Fila. Saludos a Andrés, a Denny y a Marcos allá en Roatán. Allá están en total sintonía ahí con la Mera Mera allá en Roatán. Saludos para Kaylin. Gracias para Kaylin. Y también gracias por los regalitos que me están enviando ahí, por las florcitas y también por el quiere. Me dio muchas gracias. Son las 9:21 minutos para Kaylin. Saludos, 9:21 minutos. Vamos a seguir con más. Antes tengo saludos para el primo Héctor González, Magali y Rudy ahí en Alteca. Para el primazo Héctor González en Alteca City, dice, para Magali y Rudy. Y también para todos los amigos ahí en Alteca y Sabaneta, les enviamos el saludo cordial. Vamos a seguir con más música, son las 9:21 minutos. Ahí está la industria del amor. Para mi amigo Leo Tábora en Zonaguera, saludos.

entonces, ahí estaba la industria del amor, te quedaras. Saludos que presento en la Sabana de San Carlos para Kaylin. Ahí me está escuchando Kaylin en la Sabana de San Carlos. Pablo Naum, dice Ávila, Germán, ¿qué tal? ¿Cómo estás? ¿Qué me cuentas de bueno? No, pues todo tranquilo, hermano. A veces me hablan los amigos, yo no sé quién me habla ahí, pero bueno, saludos, desde luego me conoce el nombre. Pablo Naum, ¿qué tal, amigo? Mucho gusto saludarte, hermano. ¿A dónde me estás mirando, hermano? José Martínez, salud para también para Jaxiel, saludos. Por acá tengo más, tengo el saludo por aquí. Buenas noches, dice. Ya le conversamos con la música de música duranguense. Salud, dice la Romario, quiere con la canción La Primera con Agua. Antes para José Martínez, por acá, Isaías Figueroa. Romario saluda para el Cabo Valle, para Miguel Cruz, San Lorenzo. Saluditos, aquí les complacemos a Romario, allá está en San Lorenzo, con la canción de Vicente Fernández.

canción que le gusta a Romario allá en San Lorenzo. Allá está con el Cabo Valle ahí. Y los demás amigos están disfrutando ahí de la programación. Un saludo para Lenny, para Rosa del Funes también por ahí. Elena, para Rosa y Elena, y para Gael, Yael. Para Conci Hernández, saludos. Siempre para, vamos a ver, para Kaylin ahí en la Sabana de San Carlos, me está sintonizando, me está mirando ahí. Kaylin ahí en la Sabana de San Carlos. Rosa del Funes, saludos. Javier Sevilla, saluditos. A la tía Albaluz, a su tía Albaluz Sevilla, a ella siempre me sintoniza también, siempre me escucha. De parte de su sobrino, entonces, mire, le está saludando Javier Sevilla para su tía Albaluz Sevilla. Qué bueno comunicarse así, ¿verdad? Bueno, para Juan Romero, saludos. Para Reineri también, para el Flaco, ¿qué tal? Voy a conocer al primo ahí, el primo Javier Sevilla, con Marco Antonio Solís.

Entonces lo vamos con más música, Melvin García, primo Javier Sevilla, gracias primo, y también a Melvin García, también ahí por las rositas, muchas gracias. Si puedes mandar la blanquita, mejor la blanquita. Bueno, saludo para Mario Chacón, esperamos un sombrerito con, también con bigote ahí. Pues las 9:34 minutos, faltan 26 y las 10 de la noche. Tomasa Soriano, saludos. Escuchemos ahí a Los Temerarios.

temerarios, los temerarios. Saludos. Las 9:38 minutos, 9:38. Cristel Ramírez, saludos. Cristel Ramírez, Mabel Ramos, Melben García y también para José y Cristel Ramírez. Ok, faltan 22 y estaremos en las 10. 22 minutos y estaremos en las 10 de la noche.

perfecto, ya se marcan ya las 9:41 minutos, 9 más 41 minutos, 19 y estaremos en las 10. Faltan 19 minutos y estaremos en las 10. Rufino Hernández, saludos. A Enar también, saluditos. Bueno, vamos a avanzar con más, más música. Ahí está la música de los Bukis, junto a la mujer que amo, María García, la Alexa. La...

0: Saludos en Chorreras, ¿qué tal? ¿Cómo está mi gente en Chorreras? Que la pasen bien. Naúl Romero y Lourdes Kenny Durán, Ignacio Martínez, saludos. Están ahí activados ahí. Escuchemos a Julián Álvarez.
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0: Te quería. Que se llama Casi Completo.
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0: Araceli Franco, saludos.
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0: preciosa rolita esta de Julián Álvarez y su norteño banda con la canción casi completa. 9:48 minutos, 9:48 XZ. Saludos. Faltan 12, estaremos en las 10 de la noche.
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0: La canción que te prometí. Faltan los caminantes.

canción que te prometí lo cantaban los caminantes. Son las 9:52 minutos. Para Sonia Pineda, un saludo ahí. Está activa ahí. Para Milagro Grijalva, también saluditos. Para Dani, Elvin Escalón, también saludos. Bueno, que te vaya bien, canta Julián Álvarez.

Bueno, muy bien, son las 9:54 minutos, 9:54 para Rubén Darío ahí en el Hotel del Valle, ahí, Rubén Darío. Y también Rubén Darío Bustillo también ahí en Potrerío, el primazo ahí, saluditos para Boutique, saludos, SD, salud, gracias. Bueno, nosotros los despedimos, muchas gracias. Allá en Roatán para el Gran Morroco, para César también saludos, para todos los demás amigos que están disfrutando de la programación. Muchas gracias por todo, será mañana, que regresamos mañana viernes, Dios lo permite. Así es que muchas gracias, feliz sueño a todos y portémoslo bien, siempre cerquita de nuestro Padre Celestial. Él es la solución, Él los cuida, los protege y todo. Para Marilia, saludos, buenas noches. Ahí me despido con algo de Los Caminantes. Ok, bye, buenas noches. La canción se llama Y Todavía Te Quiero.

0: Saludos a todos.
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2: 10 de la noche, con 3 minutos.

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1: 10 de la noche y 14 minutos.

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1: 10 de la noche
2: y 28 minutos.

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1: 10 de la noche y 45 minutos.

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1: 11 de la noche
2: y 14 minutos.

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1: 11 de la noche
2: con 29 minutos.

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1: 11 de la noche con 42 minutos.
2: ¿Cómo está, raza bonita? Oiga, hay una rola muy bonita que queremos presentarles, que gracias a ustedes, a toda la gente, se ha vuelto viral por ahí en las plataformas digitales. Y estamos muy contentos y agradecidos por siempre, por todo el apoyo y por la aceptación de la gente. Gracias. De los temas bonitos. Se llama Atrapado, dice más o menos, compa.

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1: 11 de la noche
2: con 55 minutos.

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3: 0:45 minutos.

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1: Con 13 minutos.
2: Ahí les va esta canción. Sin raspar muebles. Vámonos, muchachos. Remánguense.

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0: Porque la gente nos los pidió, lo estamos haciendo de corazón. En ningún momento queremos igualarnos al señor Chalino Sánchez, que merece muchísimo respeto. Esto lo hacemos al estilo de los Lara, porque ustedes lo dijeron, raza.
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0: Y para que sigan piseando desde casita, compita, con mucho cariño, vamos a pedirle aquí a mi padre que nos complazca con Hermosísimo Lucero, viejo.
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Copita, vamos a decir salucita. Salucita, copa. Compláscale a su público. Una de las canciones que llegan hasta el alma. Para todos los adoloridos se llama Prenda del Alma.

0: A ver, compa Edu, preséntese al siguiente corrido que en lo personal me gusta mucho, en la voz del viejón, de mi viejón, con mucho cariño.
1: En las corridas del señor Chalino Sánchez, se llama El Coquillo, Castro y Chúpele, viejo.

0: Esto fue un especial al señor Chalino Sánchez de parte de los Lara.
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2: Son las 2 de la mañana
3: y 37 minutos.
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2: Son las 2 de la mañana
3: y 37 minutos.

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1: Son las 2 de la mañana
2: y 43 minutos.

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1: Son las 2 de la mañana.
2: Con 56 minutos.

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1: Son las 3 de la mañana, con 15 minutos.

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1: Son las 3 de la mañana.
2: Con 30 minutos.

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1: Son las 3 de la mañana.
2: Con 46 minutos.

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1: Son las 4 de la mañana. En punto.
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2: Son las 4 de la mañana y 12 minutos.

Mi gente, buenas noches, tengan todos ustedes. Empieza por aquí este volumen 2 de La Borrachera, bien sonorense, compadre. Empezamos ahí arriba, Sonora, recordando al Chaca, compadre. Conjunto Honorable, su cosa Karim León, dice.

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1: Son las 4 de la mañana
2: y 28 minutos.

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1: Son las 4 de la mañana,
2: con 42 minutos.
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1: Son las 4 de la mañana con 43 minutos. 4 de la mañana. 43 minutos. Buenos días. Tengan ustedes muy, pero muy buenos días. Ya son las 4 de la mañana con 43 minutos. ¿Cómo están, hombre? ¿Cómo me les ha ido? Espero que todo bien. Ya las 4 con 44 minutos. Gracias a nuestro Padre Celestial por permitirme llegar sin novedad acá, donde están instaladas estas potentes radios, Colonia Dionisio Romero Narváez. Gracias a nuestro Padre Celestial. Bueno, hoy tenemos viernes, 24 de julio del 2026. Viernes, antesala del fin de semana. A las 4 ya con 44 minutos. 16 minutos y vamos a estar en las 5 de la mañana. Así que bienvenidos y bienvenidas a esta su bonita programación de la mañana por una cortesía de Agrocomercial Tocoa, tu casa agropecuaria. Estamos a través de Radio Ranchera, la número 1, la mera mera, en el 102.9 FM Stereo. Nos retransmite Radio Aguán en el 102.5, Radio Olanchito en el 88.5 FM Estéreo. Tres frecuencias, para una mayor audiencia. 15 minutos para las 5 de la mañana.

Tengo ya las 4 de la mañana con 48 minutos, 4 de la mañana 48 minutos aquí en La Mera Mera, la número 1, Radio Lanchera. 12 minutos y vamos a estar en las 5 de la mañana. 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Bien, son las 4 con 49 minutos. El buen amigo Lorenzo Vanegas Antunes ya se reporta. Gran oyente Lorenzo, Allá está con nosotros en Trojas de Aldea. Ya escuchándolo, dice. Bueno, Lorenzo, muchas gracias. Un saludo para su pequeña hija, María Josefa. Marillita Josefa. Hija de nuestro amigazo Lorenzo Vanegas Antunes. Un saludo especialísimo, dice ahí, Primolacho, para mi querida hija, la niñita María Josefa. Ya que se despierta tempranito también. La pequeña María Josefa, hija muy querida de nuestro buen amigo, allá en Trojas Aldea, Lorenzo Vanegas Antunes. Bien, son las 4 ya con 50. Atención a la hora, 4 de la mañana, 50 minutos.

Bien, tenemos ya las 4 de la mañana con 53 minutos. 4 de la mañana, 53 minutos. 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Llegamos a las 4 de la mañana con 54 minutos. Mis amigos, mis amigas ahí en los campos bananeros, nuestros comparazos, nuestras comarazas en los hatos ganaderos, a nuestra gente que va sintonizándonos ahí sobre ruedas, van disfrutando con la mera mera. Buen día, Primo Lacho. Estamos al 100 con la mera mera aquí en la entrada Copán. El amigo Carlos. Saludos, Carlos. Allá en la entrada Copán ya está con nosotros. Usted no levante la mano, nos pide Carlos. Porque lo va a pijear la mujer. Esa es la que nos pide Carlos. Ya se la vamos a programar. Cuando tengo las 4 con 54, sí, nos quedan 6 para las 5.

Bien, estamos a 4 minutos ya para las 5 de la mañana aquí en los estudios de Radio Ranchera, la número uno, la mera mera, ¿eh? 3 minutos y vamos a estar en las 5 de la mañana. La chica se mueve sexy, la chica se mueve rico. Llega 3 minutos ya para las 5 de la mañana. El amigo Carlos, estar pendiente, Carlos. Gran oyente, Carlos. A estar pendiente, Carlitos. Al 100 dice con la mera mera ya en la entrada Copán. El amigo Carlos. Estamos pendientes con el tema que nos ha solicitado por ahí. Estamos a 2 minutos ahora. 2 minutos para las 5 de la mañana.

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1: Son las 5 de la mañana.
2: Con un minuto.
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Bien, tengo ya las 5 de la mañana con 4 minutos. Voy a saludar para José Nectalí Ríos, para Dago Durán, para Chanel y para Fanny. Ya están con nosotros allá en el Ixil, en el departamento de Colón. Así que nuestro saludo muy especial a estos amigos, grandes oyentes allá en el Ixil. Para José Nectalí Ríos, para Dago Durán, para Chanel y para Fanny. Espero que la estén pasando muy bien a esta hora de la mañana, escuchando Radio Ranchera, la mera mera. Cuando tengo las 5:05, atención a la hora, ya son las 5 de la mañana con 5 minutos.

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1: Amanecí otra vez entre tus brazos de caminantes. Cuando tenemos las 5 de la mañana con 9 minutos, mi amigo Fuad Hananía. Buenos días, don Fuad. Ya está con nosotros en la colonia San Luis. Saludos a Cristóbal Vázquez, a doña Norma Ondina Puerto, a Elsie Zoraida Sánchez y la familia en San José. Y un saludo también para el Jeffrey allá en el bello puerto de La Ceiba. De parte del buen amigo don Fuad Hananía desde la San Luis. 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Llegamos a las 5 con 10 minutos. Atención a la hora. Buenos días, Primo Lacho. Ya en acción desde muy temprano, dice nuestro amigo Roger Matute. Buenos días, Roger. Ya está en acción, dice Roger, ahí calentando el agua para hacer el cafecito. Qué bueno, ¿eh? Así que saludos, Roger. Ya en acción, dice Roger. Ya en acción desde temprano. Eso, Roger, eso. Cuando son las 5 de la mañana con 11 minutos aquí en la mera.

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1: Son las 5 de la mañana,
2: con 13 minutos.
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5: Buenos días, buenos días, buenos días. Saluditos, saluditos también del corresponsal de Radio Ranchera, la mera mera. 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Saluditos, primo, saluditos. Pilas, primo, pilas.
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6: Tenemos ya las 5 de la mañana con un cuarto de hora, son las 5 y 15. A nuestros amigos ahí en la gasolinera Puma Servirol, va nuestro saludo, siempre pendientes de la señal ahí a través de la mera mera. A los buenos amigos que están con nosotros ahí en la gasolinera Puma Servirol. 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En este día viernes, cuando nuestro calendario marca 24 de julio del 2026. Día viernes, estamos en la antesala del fin de semana, 24 de julio. Saludos, Primo Lacho, desde El Cerrón, Taulabé. Rito Rodríguez, fiel oyente. Ahí me complace con esa que le pido, Primo Lacho, ya que no nos perdemos el programa. Así que saludos desde El Cerrón, Taulabé. El amigo Rito Rodríguez es un fiel oyente, dice, de la mera mera. Se tira tempranito del palo, se levanta muy tempranito, dice. Y lo primero que dice es escuchar el programa, dice, con el Primo Lacho. Bueno, muchas gracias, Rito. El gran Rito Rodríguez, desde El Cerrón, Taulabé. ¿Cuál nos pide Rito? Quiere una de los tucanes de Tijuana. Así que saludos, Rito. Cuando tengo ya las 5 con 17 minutos.

Bueno, tengo ya las 5 de la mañana con 20 minutos. 5 y 20 aquí en la mera, mera. 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Cuando llegamos ya a las 5 de la mañana con 20 minutos, 5:20, las 5 de la mañana con 20 minutos. Le escuchamos Primo Lacho, Rancho Las Milas a todo volumen. Complácanos ahí con esa que le pedimos, hombre. Acá laborando y disfrutando siempre del programa que usted dirige ahí por cortesía de Agrocomercial Tocoa, su casa agropecuaria. Allá en Rancho Las Milas, buenos días, amigos. Fieles oyentes de la mera mera. Un saludo para Javier, para Danilo, para César, para Luis, para Nelson, el gran Quiquillo, y para Miguelito, el gran gallo. Un saludo para Víctor Martínez. Esperando que la estén pasando muy bien estos buenos amigos. Ahí laborando y escuchando la mera mera.

para nuestro gran amigo Neto Cortés. Saludos a su esposa Griselia Rivas, a su hijo Cornelito Cortés Rivas. Espero que la estén pasando muy bien a esta hora.

Bien, llegamos ya a las 5 de la mañana con 26 minutos. Ya a las 5 de la mañana con 26 minutos aquí en la Mera Mera. El buen amigo Neto Cortés, mi gran oyente. Buen día, Neto. Saludos para su esposa Griselia Rivas, para su hijo Cornelito Cortés Rivas. Ahí me le complace, primo Lacho. ¿Ah? Son mis más preciados tesoros. Mis hijos son mis tesoros, ¿sí? Ya le enviamos esa. Y siempre dándole gracias a Dios por su vida, bueno, y su salud, se le aprecia. Bueno, gracias, Neto. Neto Cortés. Ahí le vamos a complacer, Neto. Para eso estamos acá, para complacer a nuestros oyentes que son tan amables en sintonizarnos. Hay que sacarle jugo a la vida. 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Cuando tengo ya las 5 de la mañana con 27 minutos. 5 de la mañana con 27 minutos. Atención a la hora. Voy a saludar para José Martínez. Gran oyente, José. Acá estamos, primo Lacho, siempre disfrutando de ese programón que usted dirige por ahí. Bueno, muchísimas gracias al amigo José. José Martínez. Y de quiere escuchar una, primo Lacho. Y esta es de las palomas.

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1: Son las 5 de la mañana,
2: con 32 minutos.
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7: Bien, tengo ya las 5 de la mañana con 35 minutos. 5 de la mañana con 35 minutos. 25 minutos y vamos a estar en las 6 de la mañana aquí en el estudio de Radio Ranchera, la número 1, la mera mera. 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Cuando tengo las 5 de la mañana ya con 36 minutos. Nos quedan 24 minutos para las 6. Bueno, un buen amigo ya ratito nos pidió esta de Espinoza Paz. Hay que ir saliendo. Hay que ir saliendo con las complacencias.
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son las 5 de la mañana ya con 40 minutos. 5 de la mañana, 40 minutos. 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Mi buen amigo Paquiño Rodríguez, ya viene Paquiño. Saludos a Carlos Sandoval. Vienen ahí en el bus de los Rafa, vienen disfrutando con la mera mera. Así que nuestro saludo muy especial, ¿eh? A las 5 de la mañana con 41. Estamos a 19 minutos. Y vamos a estar en las 6 de la mañana. La chica se pone sexy. El amigo Rito Rodríguez está con nosotros, Rito. Buen día, Rito. Gracias por estar siempre, siempre, siempre, siempre con la mera mera. Aquí ya esperando que aclare un poco Primolacho para ir a cortar maracuyá. El amigo Rito Rodríguez, gran oyente, Rito. ¿Para qué les digo que no, hombre? Aquí tengo más mensajes. Buen día, Primolacho. Javier Ramos, estoy en sintonía. Buenos días, Javier, gracias por estar con nosotros a esta hora de la mañana. El gran Javier Ramos, buen amigo Javier. Siempre pendiente ahí de la señal a través de la mera mera. Vamos a ir con otra. Vamos a ir con otra. Otra de las solicitadas. Y la chica se pone sexy. A las 5 ya con 42 minutos.

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1: Son las 5 de la mañana
2: y 44 minutos.
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3: Llegamos ya a las 5 de la mañana 47 minutos. Mi buena amiga doña Hipólita Viuda de Alvarado ya está con nosotros allá por el hospital doctor Aníbal Murillo Escobar. Así que espero esté pasando la mañana muy, pero muy feliz. Nuestro amigo Javier Ramos está en sintonía. Quiere escuchar una de los bookies, dice Javier. Javier Ramos, saludos Javier. Javier Ramos. Vamos a ver. Aquí hay más mensajes. Chango Romero, que ya nos escucha allá por Trojas Aldea. Alfredo en Rancho Las Marías. Marvin Meléndez también está con nosotros. Nene Oseguera, buenos días Nene, allá en Trojas Aldea también. Avelino Cruz. Julio Mendoza en Limones 6. Denis Meléndez, saludos Denis. Siempre pendiente de la señal, dice. Darío Romero, buenos días Darío. Felipe Amado Soto, también está con nosotros. Gracias por esa sintonía, ¿eh? El gran Nene Oseguera que me escucha siempre allá en Trojas Aldea. Así que espero la esté pasando muy bien. La esté disfrutando, escuchando Radio Ranchera, la número uno, la mera mera. Cuando son las 5 de la mañana con 49 minutos, nos quedan 11 minutos para las 6 de la mañana.

Son las 5 de la mañana con 52 minutos. 5 de la mañana con 52 minutos. Nos separan 8 minutos para las 6 de la mañana aquí en La Mera Mera. A nuestra buena amiga doña Ovidia Romero, al amigo Dani, que siempre se levantan muy tempranito, a toda la familia, ¿eh? Espero que la estén pasando muy bien a esta hora de la mañana, en este viernes 24 de julio del 2026. Viernes, antesala del fin de semana. Buenos días, primazo, desde Locote Aldea. Complázcame ahí con esa que le pido, hombre. Es de los originales de San Juan. Siempre escuchamos, dice, de Elocote. Bueno, saludos a toda mi gente de Elocote, hombre. Por cierto, que hace tiempo que no vamos por ahí. Vamos a ver qué día es esto. Vamos a dar una vueltecita por allá, por Elocote Aldea. Desde Elocote nos dicen, complázcanos ahí con esa que le estamos solicitando, de los originales de San Juan, Primolacho, siempre escuchando el programa, no nos lo perdemos. Bueno, muchas gracias. Estén pendientes que ahí les voy a programar su cañoncita. Ahí se las vamos a programar. Con todo gusto, para eso estamos acá, para complacer a nuestros oyentes. Cuando son las 5 de la mañana con 54 minutos. 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Bien, tengo las 5 de la mañana con 55 minutos. Vamos a ir con otra de las solicitadas, complaciendo a mi gente ahí en Elocote.

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1: ¡A levantarse! 6:00 a.m.
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10: A mi amigazo Dimas Pérez. A todo ese personal que labora ahí para Agua Purificada Titos. Va nuestro saludo. Esperando que la estén pasando muy bien. Los buenos amigos ahí en Agua Titos. Al buen amigo Pantaleón Avilés, que está con nosotros allá en Cayo Sierra. Al amigo Colocho, a Rosario Matute, ahí en el sector de La Sabana. Voy a saludar a nuestro hermano Germán, a doña Doris, a doña Victoria, a Julio, a Marina, a Carlos, a mi amigazo Chon Pelón, a doña Mary, que están con nosotros ahí en Puerto Escondido. El gran Chon Pelón y doña Mary, ahí en las labores y escuchando La Mera Mera. Cuando tengo ya las 6:03 a.m. Las 6:03 a.m. La hora exacta en todo el país. Saludos, dice, para Fayal Rojas Ortega. Para Fayal Rojas Ortega. Para Javier Argueta. Para Ronnie Euceda. Hasta North Carolina. Siempre con La Mera Mera, Primo Lacho. Tremenda programación. Bueno, muchas gracias. Así que saludos para Fayal Rojas Ortega. Para Javier Argueta y para Ronnie Euceda, que están con nosotros allá en North Carolina. Aquí hay más mensajes, saludos amigazos, bendiciones. El buen amigo José Lemus, que también ya se reporta. Buen día, José. José Lemus.

El buen amigo José Lemus, a estar pendiente, ya le vamos a enviar su cañonista. El amigazo José Lemus, allá en los Estados Unidos de Norteamérica. Tengo las 6 de la mañana con 7 minutos. Las 6 de la mañana con 7 minutos. Vamos a ver. Buen día, primazo. Acá estamos trabajando, dice, en San Juan Textil, escuchando Radio Ranchera, la mera mera. Atentamente, Gustavo Martínez, dice Gustavo. Ya voy a salir, primo Lacho, de mis labores. No me quiero ir antes de escuchar la canción. Bueno, tienes pendiente, después de la que vamos a enviársela, se la vamos a estar presentando o enviando. Allá en San Juan Textil, escuchando Radio Ranchera, la mera mera. Y quiere escuchar una de Los Temerarios. Bueno, estar pendiente, ya se la vamos a programar también. Antes nos vamos a arrancar con otra.

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1: Llegamos a las 6 de la mañana con 11 minutos. Acá estamos trabajando, dice, en San Juan Textil, escuchando Radio Ranchera, la mera mera. El amigo Gustavo Martínez, que ya está por salir, dije, Gustavo, y no quiere irse sin antes escuchar su canción. Ya se la vamos a enviar, Gustavo. Quédese pendiente, Gustavo, quédese pendiente. Cuando tengo ya las 6 de la mañana con 11 minutos, 6 de la mañana con 11 minutos. La hora exacta, ¿eh? Las 6 de la mañana con 11 minutos. Vamos a ver. Buenos días, primazo, dice, complázcame. Una de los Johnnys, la buena amiga Iris desde Jocón, fiel oyente. Buenos días, Iris. Ya está con nosotros ahí en Jocón, la buena amiga Iris. Ya le vamos a programar también esa canción que nos solicita Iris. Quédese pendiente. A las 6 de la mañana con 11 minutos. Las 6 de la mañana con 11 minutos. Vamos a ir con más complacencias.

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8: Llegamos ya a las 6 de la mañana con 18 minutos. Sí, ya son las 6 de la mañana con 18 minutos. Siempre el saludo para mi buena amiga doña Hipólita, viuda de Alvarado. Siempre está pendiente del programa a esta hora. Allá nos escucha por el hospital doctor Aníbal Murillo Escobar. A mi buen amigo Lester del Arca, a Ana Rosa Castillo, ahí en Hacienda Las Marías. Voy a aprovechar también para saludar a nuestra gente que está con nosotros allá en Rancho Agurcia, en la Piedra del Tigre. A los amigazos ahí laborando en el ordeño y escuchando la mera mera en Rancho Agurcia. Saludos, Primo Lacho, desde la ciudad de Lloro, Lloro. Estamos escuchándole a todo volumen. Bueno, así que saludos a los buenos amigos allá en la cabecera departamental de Lloro. Voy a aprovechar también para saludar a Gustavo Martínez, trabajando ahí en San Juan Textil y escuchando Radio Ranchera, la mera mera. Bueno, nuestra buena amiga que está con nosotros allá en Jocón. Ya le vamos a enviar su rola. Ya le vamos a enviar su cancioncito a esta buena amiga, mi gran oyente, allá en Jocón. Saludos, amiga. La buena amiga Iris desde Jocón. A las 6 con 19 minutos. Después de esta, Iris.

Siempre los saludos para nuestros amigos que están con nosotros allá en la cabecera departamental de Yoro. Cuando tengo ya las 6 de la mañana con 26 minutos. 6 de la mañana con 26 minutos. 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Tengo las 6 de la mañana con 27 minutos. 6 de la mañana con 27 minutos. Y las complacencias siguen.

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Mañana con 33 minutos. Siempre el saludo para nuestro amigo Lester del Arca, Ana Rosa Castillo, que me escuchan ahí en Hacienda Las Marías. Espero que la estén disfrutando. A nuestra buena amiga doña Ovidia Romero, al amigo Dani y toda mi gente. Toda mi gente que está con nosotros ahí en la colonia Los Ángeles. A doña Gladys Iliezar, a mi amigo Chilo, al primo Nando, a Milagro. Bueno, voy a aprovechar también para saludar a doña Mercedes, mi amiga Meche. Saludos a doña Mercedes, mi amigaza Meche, a la profe Juana. Saludos a Carlos. Espero que estén pasando una mañana muy, pero muy feliz. Están con nosotros ahí en la colonia Los Ángeles. Cuando tengo ya las 6:35. Buenos días, primo, dice, salúdeme para Carlos Lionel Ocampo, que ya se alista para ir a sus labores. El saludo va de parte de su amigo Juan Hernández. Así que el saludazo muy especial para Carlos Lionel Ocampo, que se alista para ir a sus labores. Y el saludo va de parte de su amigo Juan Hernández. Cuando tengo las 6:35, nos quedan 25 para las 7 de la mañana.

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1: Era el grupo Miramar y ese tema Monte de Piedad. Cuando ya son las 6 de la mañana con 38 minutos, siempre los saludos para José Nectalí Ríos, para Dago Durán, para Chanel y para Fanny, que me sintonizan allá en Elixir, en el departamento de Colón. Nos dicen estos amigos, sintonía de casa a casa acá en Elixir. Bueno, muchas gracias a toda mi gente allá en el departamento de Colón. A Carlos Antunes, el Cetito, escuchándonos ahí sobre ruedas en Sabá. Así que saludos a Carlos Antunes, nuestro amigazo, el Cetito, escuchándonos sobre ruedas ahí en la ciudad de Sabá, en el departamento de Colón. Tengo las 6:39. Vamos a ir con más complacencias cuando estamos a 21 ya para las 7 de la mañana.

Bien, amigos, amigas, llegamos ya a las 6 de la mañana con 42 minutos. Buenos días a nuestro hermanazo Mario René Ruiz, a María Dolores Gómez. Bueno, a toda la familia. Siempre están pendientes de las programaciones a través de Radio Ranchera, la mera mera. Cuando tengo ya las 6 de la mañana con 43 minutos. 6:43. Nos quedan 17 minutos ya para las 7 de la mañana.

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3: Buenos días, buenos días, buenos días. Saluditos, saluditos también del corresponsal de Radio Ranchera, La Mera Mera. Desde Memphis, Tennessee, un saludito para toda mi gente hondureña, especialmente aquellos del Valle Arriba. Saluditos, primo, saluditos. Pilas, primo, pilas.
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5: Llegamos ya a las 6 de la mañana con 49 minutos. Las 6 con 49 minutos a mi buen amigo Alex Flores. Allá me sintoniza en Pulpería Alexa en el Juncal. Oiga, saludos, Alex. Voy a saludar para Sonia Marixa Meléndez, lo mismo que para Fabio Antonio Cardona Cavieles. Allá están con nosotros en Lepaca, esperando que estén pasando la mañana muy, pero muy feliz, ¿eh? 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Bien, las 6:50. Vamos a ir con los plebes de Olancho. Con un saludo para todos los comparazos que están en el ordeño a esta hora y escuchando La Mera Mera.
6: 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Dice.

54 minutos, 6 de la mañana con 54 minutos aquí en La Mera Mera. Estamos a solo 6 minutos y vamos a estar en las 7 de la mañana. Estoy ya en la parte final del programa. Como siempre, se nos van a quedar algunas solicitudes ya que son innumerables. Yo siempre pidiendo las disculpas a mis oyentes, ¿va? Ya que el tiempo es nuestro peor enemigo. Quiero invitarles para que me sintonicen el día de mañana, si mi señor me lo permite. 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Cuando tengo ya las 6:55 minutos, las 6 de la mañana con 55 minutos, nos separan 5 para las 7 de la mañana.

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0: Hola, ¿qué tal? Buenos días, muchas gracias, oh Dios de los ejércitos. Muchas gracias, Padre bueno, Padre maravilloso. Le pedimos por nuestra familia, por nuestros compañeros, por esta empresa de radio, que usted también pueda bendecir grandemente hoy, mañana y siempre. Gracias, Dios bueno, Dios maravilloso. Mi alma le alaba, le bendice en este nuevo amanecer de vida que nos ha regalado, Señor. Muchas gracias, Padre. Bendito sea tu santo nombre hoy y siempre. En el campo de Liga Nacional, los deportes. Justin Arboleda. ¿Escuchaste bien? Justin Arboleda atiza contra los que critican a Olimpia y deja dardo, dice. ¿Qué lejos? La mayoría que hablan mal del Club Deportivo Olimpia. Mientras tanto, mucha atención. Honduras ya conoce sus rivales de la Liga de Naciones de CONCACAF. Grupo, formato y calendarios. Sobre lo que tiene que ver esta liga y la participación de nuestra selección de fútbol. Al parecer, la Selección Nacional de Honduras ya conoce sus 5 rivales para esta fase de grupos de la Liga de Naciones, después del sorteo realizado ayer jueves. La CONCACAF confirma de manera oficial el calendario y el formato de esta Liga 2026-2027. Una nueva etapa para la Selección de Honduras bajo la dirección del español José Francisco Molina. La bicolor afrontará pues partidos Jamaica, Guatemala, Surinam, Martinica y El Salvador. Repito, Jamaica, Guatemala, Surinam, Martinica y El Salvador. Esos son los equipos de estas naciones que la selección tiene que vencer referente a lo que tiene que ver este tema de la Liga de Naciones, que se va jugando respectivamente referente a lo que tiene que ver este campeonato, donde nuestra selección también pues tiene participación. 7:04 minutos, hora de comprar en el de las ofertas, en el de las promociones, en el mejor surtido. 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Calidad a sus servicios laboratoriales. 7 de la mañana con 10 minutos. 7:10. Walter dice: buen día, saludos. ¿Cuándo inicia el campeonato? Entre, creo que es el 16. Inicia el campeonato de Liga de Ascenso. Vamos a poder ver nuevamente al equipo Social Sol, al mimado de la afición. Ya empezó la pretemporada, les cuento. Se está hablando de jugadores que van a venir a reforzar el equipo y por supuesto también la participación de los jugadores base del equipo Social Sol. Dice Walter: buen día, saludos. Qué bueno, dice, que se están pensando en traer nuevos jugadores. Ayer escuché al presidente. Sí, eso es lo que se está pensando, ¿verdad? Eso es lo que está pensando el equipo, poder traer especialmente más jugadores que vengan a reforzar el equipo. No, extranjeros creo que no. Yo creo que para el equipo Social Sol ya los extranjeros que tienen que tener los equipos de segunda división, yo creo que ya los tiene. Porque hay que decirlo que hay un margen de contratación también del tema extranjero, ¿verdad? No quiero crear falsas expectativas. No, no, no. Yo creo que con extranjeros yo creo que ya no. Es más, yo creo que el equipo prácticamente casi está completo, ¿verdad? De traer serían algunos refuerzos a nivel de la zona o a nivel de la región, a nivel nacional, para reforzar a las filas del equipo Social Sol. Bueno, qué bueno que la afición pues esté también interactuando con nosotros para el tema del equipo Social Sol. Nos agrada mucho. Nos agrada mucho, especialmente porque hay expectativas para lo que va a ser el inicio del campeonato para el equipo Social Sol, el mimado de la afición, que por cierto ya inició. Ya inició. Dice Walter, buen día, saludos, buena mañana. Ojalá que el campeonato pueda ser diferente, porque el anterior fue una lástima. Ya que ustedes los comunicadores lo que hacen es que engañan a la afición. No, no, no, no, no, eso no, no es cierto. No es cierto que nosotros engañamos a la afición. No es cierto. No es cierto. Nosotros, al menos en el tema de nosotros como el mañanero, nosotros siempre le hemos dicho la verdad a la población, especialmente en noticias generales y también a nivel de noticias deportivas. Entonces, no es cierto. No es cierto. Siempre hemos informado que el equipo se está preparando, que el equipo pues está haciendo las cosas bien. Siempre lo hemos dicho y lo vamos a mantener diciendo. Pero no es cierto que engañamos a la población. Eso sí, no es cierto. Olimpia festeja la Supercopa. Gran gesto de Motagua. El BNP, tristeza azul. O sea que ganó el equipo Olimpia. Del Mundial a Honduras. Héroe de Olimpia para el título. Cariñitos a jugador de Motagua también trasciende. Cristiano Ronaldo recibe curiosa petición tras el Mundial 2026. ¿Qué es lo que ha pues recibido? ¿Qué tipo de peticiones ha recibido CR7? En el campo internacional, el futuro de Cristiano Ronaldo con la selección de Portugal vuelve a estar en el centro de la polémica, según trasciende. La posible despedida de Cristiano Ronaldo de la selección de Portugal ya genera preocupación mucho más allá del aspecto deportivo. También trasciende sobre este tema. Diversos análisis apuntan a que la Federación Portuguesa de Fútbol podría enfrentar un fuerte impacto en el término de la exposición mediática, patrocinadores e ingresos comerciales, en una situación que es un máximo referente del fútbol decida poner fin a su carrera internacional. Qué decirle, es un crack del fútbol. CR7, Cristiano Ronaldo. Vamos a la pausa. No nos cambien. Después de la pausa comercial, venimos con toda la información general de las noticias a través del Mañanero.
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7: Bien, son las 7 de la mañana con 19 minutos, 7 de la mañana con 19 minutos, todo un equipo de noticias listos para informarles esta mañana de las notas más importantes, más relevantes que han acontecido en las últimas horas. Por supuesto, Evelio Rivera, Germán González, Luis del Arca y todo un equipo, Jocelyn Oyuela, Carlos Obando, por supuesto en el municipio de Jocona, el compañero Marel Arteaga, en el sector de el municipio de La Renal, el compañero Manuel Andrés. Más relevante que han acontecido en las últimas horas, por supuesto Evelio Rivera, Germán González, Luis del Arca y todo un equipo, Jocelyn Oyuela, Carlos Obando,

0: presentarles la emisión de noticias del Mañanero, totalmente en vivo en el aire esta mañana. Bueno, vamos a ver si ya está listo el compañero Evelio Rivera para irnos con el informe policial esta mañana. Para irnos con el informe policial. Esta mañana, a través de este espacio. Bueno, por aquí me dicen, Walter, buen día, saludos. ¿Es cierto que no va en energía mañana? No es cierto. Bueno, al menos no nos han comunicado nada, pero no es cierto. Sí va a haber energía. No es cierto. Que va a haber interrupción del servicio de energía eléctrica en la ciudad. Bueno, no es cierto. Vamos a irnos con el compañero Evelio Rivera. Ya está listo el compañero Evelio Rivera con el informe policial esta mañana, de las notas más importantes, más relevantes a través de la emisión de noticias del Mañanero.
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0: Ya está listo el compañero Evelio Rivera, periodismo en vivo esta mañana. Evelio, buenos días, compañero.
2: Muy buenos días, compañero Walter, listos para informar en esta mañana. Agradecidos con Dios, iniciamos otro día más. Hoy es viernes. Compañero Walter, vamos a informarle que en el campo regional, en el departamento de Colón, hubieron dos asesinatos. El primero se origina en el municipio de Sonaguera, departamento de Colón, cuando el señor Leonardo Zúñiga fue abatido a balazos con arma de fuego calibre desconocido cuando se conducía a su casa de habitación. Esta persona, de origen comerciante, fue herido de arma, llevado a un centro asistencial, posteriormente falleció. Sin embargo, también ayer en horas del mediodía se reportó otro deceso, y esta vez una persona del sexo femenino, quien también, producto de las balas asesinas, falleció cuando salía de un centro comercial en el centro de Tocoa, en el departamento de Colón. Hasta este momento no hay datos, nombres de la persona fallecida ni su profesión. Lo que sí es cierto, que siguen los hechos violentos en este departamento de Colón, respectivamente. También hubieron personas detenidas, y para ser exacto, en lo que es siempre en el departamento de Colón, dos personas detenidas por supuesto tráfico de drogas, donde se les decomisaron varios envoltorios de polvo blanco, supuesta cocaína, y varias piedras de crack. También un arma de fuego, y se decomisó un vehículo que transportaba esta droga, supuestamente. En el sector de Lanchito hay tres personas detenidas por diferentes delitos, según el informe que maneja la Policía Preventiva, la Unidad Metropolitana U-17. 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Antes de despedirme, compañero Walter, quiero informarles que hoy me toca dar mi testimonio allá en Coyole Central, en el capítulo de Coyole Central. Así que invitamos a los que puedan asistir ahí para escuchar palabras de

0: Walter, muy buenos días. Bendiga a Dios su vida, la de los oyentes. Gracias a Dios, estamos aquí al frente de ustedes. Muy buenos días.
1: Bueno, muchas gracias al compañero Evelio Rivera. Allá voy a llegar, Evelio. Voy a llegar para escuchar el testimonio de Evelio Rivera. Así que ya vamos a llegar, Evelio, para escuchar ese poderoso testimonio. Completo, ¿verdad, Evelio? El evangelio completo. Así es. Muchas gracias al compañero Evelio Rivera. Y dice Walter, buen día. Sí, a mí me dijeron que no habría energía mañana. Sí va a haber energía. Sí va a haber energía. Sí, me están preguntando mucha gente si va a haber energía, hombre. No es cierto que no va a haber energía. No es cierto. Sí va a haber energía. Sí va a haber. 7 de la mañana con 27 minutos. 7:27 minutos. Me están preguntando, ayer me estaban preguntando también sobre el tema relacionado con lo que tiene que ver la feria en Jocón. Va a la feria. Va a la feria siempre. Ya les vamos a averiguar cómo está el tema de la feria. Hay que decirlo porque sí, repito, la feria va. Ayer me estaban preguntando sobre estos temas relacionados con la feria del municipio de Jocón. Va la feria. Vamos a tratar de tener comunicación esta mañana para conocer cómo está este tema relacionado con la feria allá en aquel hermano municipio, que es una feria muy esperada tanto por los pobladores del municipio como también por los municipios vecinos, que siempre pues se dan su vuelta para compartir con los joconeños de su gran feria patronal en honor a la Señora de los Ángeles. Vamos a tratar de tener comunicación también sobre estos temas esta mañana a través de el espacio de noticias del Mañanero, totalmente en vivo, en el aire esta mañana. Bueno, vamos a irnos entonces ya con los contactos en vivo. Ya está el compañero Luis del Arca, periodismo en vivo esta mañana, para que nos informe sobre las notas más importantes, más relevantes que han acontecido en las últimas horas y que por supuesto son noticias a través de este espacio esta mañana. Luis, buenos días, compañero.
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3: Se participa en la feria gastronómica departamental. La licenciada Patricia Suazo nos habla sobre esto como asistente técnica de la Dirección Municipal de Educación. Contenta porque se está viendo una participación muy importante del municipio de Lanchito en esta feria gastronómica.
4: Sí, muy buenos días. El día de hoy, ¿verdad?, nuestro municipio de Lanchito participa en lo que es la primera feria gastronómica departamental, la cual está siendo realizada en el municipio de Sulaco y Oro. Hoy a las 9 de la mañana empieza, ¿verdad?, donde van a competir los 9 municipios y del cual va a salir un ganador a nivel del departamento, que luego va a ir a participar a nivel nacional.
3: Profe, ¿qué sector fue el ganador a nivel municipal de esta feria gastronómica?
4: El sector Valle Abajo. Aquí cuando se hizo la feria gastronómica municipal, participaron los 4 distritos y el sector Valle Abajo fue el que resultó ganador, ¿verdad? Entonces es a él que le corresponde ir a representar nuestro municipio allá a Sulaco.
3: ¿Qué expectativas hay, profe?
4: No, vamos con la expectativa de traernos ese primer lugar. Se fueron su directora distrital, la licenciada Alejandra Dueña, se fueron desde el lunes, ¿verdad?, donde ya están montando lo que es toda la estructura para hacer su champa y mostrar todo lo que tiene tanto los departamentos de Choluteca como Atlántida.
3: Hay mucho desempeño por parte de este sector y también los padres de familia están apoyando.
4: Sí, aquí los padres de familia, docentes, ¿verdad?, y todos los distritos, todos los sectores están participando y hemos apoyado a lo que es el sector Valle Abajo para que ellos puedan montar lo que es la feria gastronómica y participar, ¿verdad? Y vamos con las expectativas de traernos ese primer lugar.
3: ¿Quiénes autoridades están acompañando en esta feria?
4: Allá están la directora municipal, la licenciada Karina, y los directores distritales de los 4 distritos y también asistentes técnicos, ¿verdad? Y otra parte nos quedamos acá para no dejar cerrado la dirección municipal.
3: Sí, ¿qué se espera de esta participación?
4: Esta participación donde les va a ayudar también, ¿verdad?, a los alumnos, porque ellos están participando, a desarrollarse en otros niveles y también a los docentes desenvolverse de la mejor manera y, como le digo, traernos ese primer lugar.
3: Sí, ya prepararse para esa celebración entonces.
4: Vamos a celebrar y también ya trayéndonos ese primer lugar vamos a ir a nivel nacional a participar también con los otros departamentos.
3: Bueno, ¿qué mensaje le podemos dar a estos participantes? Porque hasta a partir de las 9 se conocerá o se estará trabajando en esta participación para traerse el primer lugar.
4: A partir de las 9, acuérdese que son 11 municipios, ¿verdad? Me imagino que la evaluación del jurado calificador va a estar bien reñida porque son los 11 municipios que están participando y mandarles las mejores vibras desde acá y que nos sorprendan y nos traigan ese primer lugar.
1: Bueno, ahí está el compañero Luis del Arca con este reporte sobre esta feria gastronómica que se está realizando, repito, a nivel del departamento. Dice, miro que nosotros nos ayudan aquí con el bono 10,000. No sé cómo le llaman al que dan ahora. Y ahí nosotros trabajamos bastante en las elecciones. Nosotros necesitamos una ayuda. Ustedes son del Partido Nacional, ¿verdad? Son del Partido Nacional. Lo que pasa es que esto va por sectores. Ahí ustedes lo que tienen que hacer es buscar a la persona que son las coordinadoras. Son las coordinadoras de lo que tiene que ver en la entrega del bono en esas zonas. Hay que buscar las coordinaciones para que puedan ustedes unirse. ¿Cuáles son las personas encargadas de entrega del bono en esta zona? Voy a la pausa, no nos cambien. Ya regresamos.
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2: Bien, son las 7 de la mañana con 38 minutos, 7:38 minutos. Nos han mandado una información que vamos a transmitirla, porque sucedió en 1978. Escuche bien. Se busca información de avioneta desaparecida el 16 de diciembre de 1978. Bayaguán, Sierra de Agalta, Colón y Olancho. Mi nombre es Mike Waltz y busco a mi padre. El 16 de diciembre de 1978... mi padre, el piloto estadounidense Donald Francisco Walsh, desapareció sobrevolando Honduras, entregando una avioneta nueva desde la fábrica de Estados Unidos hacia Sudamérica, volando en grupo con otros pilotos de ese día aproximadamente a las 4 de la tarde, cruzó la costa hondureña por la desembocadura del río Aguán, cerca de Santa Rosa de Aguán, volando hacia el sur, bajo las nubes, rumbo a las montañas que separan el Valle del Aguán de Olancho y la Sierra de la Esperanza y la Sierra de Agalta. Nunca más se supo de él y no se encontró el avión. El avión, una avioneta Piper Tahuasca, pequeña de 2 asientos, completamente nueva, blanca con franjas de fábrica, tiene un detalle muy fácil de reconocer: la cola en forma de T, el cual estabilizador horizontal va montado arriba de la punta del timón, no abajo como en su mayoría de las avionetas. Importante, esto fue en 1978, años antes de los vuelos del narcotráfico, eran un vuelo legal de entrega, y mi padre era un piloto de familia que nunca regresó a casa. Pregunto a los cazadores, a los agricultores, a los madereros, a guías y ancianos de la zona: ¿alguien ha visto o ha oído hablar del resto de un metal o de una avioneta pequeña en los altos de las montañas entre el Valle del Aguán y Olancho? ¿Alguna historia vieja, aunque sea un rumor, de un avión perdido en la sierra? Cualquier detalle ayuda, aunque parezca poca cosa. Pueden escribirme Messenger o comentar aquí, por favor. Compartan con la gente: Trujillo, Santa Rosa, Zonaguera, Sabato, Colanchito, Hualaco, San Esteban, Catacamas y con los guías de Parque Nacional Sierra de Agalta. Después de 47 años, solo quiero saber dónde quedó mi padre. Que Dios les bendiga. Este es el relato de este joven que, después de varios años, quiere saber al menos ¿dónde están los restos de su padre? De un piloto estadounidense que venía a entregar una avioneta totalmente nueva, que tuvo que cruzar el territorio hondureño y donde al parecer nunca más se supo de él, solamente estas coordenadas que se manejan sobre este tema relacionado con esta desaparición, repito, de esta avioneta de 2 asientos, de un solo motor, que hoy su hijo pues está pidiendo apoyo para encontrar los restos de su padre. Para encontrar los restos de su padre, y así poder saber dónde descansa, dónde descansa. Ojalá que esto también ustedes lo puedan compartir a través de las redes sociales. Ojalá que esto también ustedes que nos siguen, pues compartan. Compartan porque hay este hijo que está buscando desesperadamente saber dónde se encuentran los restos mortales de su padre. 7:43 a.m. 7:43 a.m. A continuación, Palabra con Poder con el pastor Marcio Munguía Puerto.

0: Bueno, tenemos algunos pequeños impases sobre este tema de este segmento. Palabra con poder. Pero ya es el teléfono que nos está fallando. Solamente es en el tema de audio de WhatsApp. Pedimos disculpas especialmente a los amigos radioescuchas que están muy al pendiente del segmento Palabra con Poder esta mañana. Pedimos disculpas, ¿verdad? A los amigos radioescuchas, ya que tenemos algunos problemas en nuestro móvil, especialmente a través de la línea de WhatsApp. Vamos a ver si podemos mejorar este tema para poder dar a conocer este espacio de Palabra con Poder esta mañana. Vamos a hacer la pausa, no nos cambien, ya regresamos.
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4: Bien, son las 7 de la mañana con 49 minutos. 7 con 49 minutos en la emisión de noticias del Mañanero. Dice Walter, acá en Jocón tenemos problemas con el tema de bonos. El alcalde no hace nada. No, es que no es el alcalde usted. No es Adrián Vladimiro Cepeda, no. Ahí son los representantes del Partido Nacional de Honduras. Ahí no es Ñango Cepeda. Y no es que esté salvando a Ñango Cepeda, ¿verdad? Porque también la gente habla, no, que Walter salva a Ñango, no. Ahí no tiene nada que ver Adrián Vladimiro Cepeda con el tema de bonos. El tema de bonos es del representante del Partido Nacional en todos los municipios. Ahí no es representante del Partido Liberal o del Partido Libre, no. Neta es del Partido Nacional de Honduras. Así de sencillo, ¿verdad? Para que no estemos con que esto y lo otro, no es cierto. No es cierto. No es cierto. Siete de la mañana con 50 minutos. 7 de la mañana con 50 minutos en la emisión de noticias del Mañanero. Dice Walter, buen día, saludos.

0: Fíjate que esto está pasando en varias zonas, no solamente en Olanchito. En Arenal pasa lo mismo con el tema de los bonos. ¿Cómo están sacando estos listados? Mire, yo no quiero meterme, no quiero meterme en algunas situaciones que a veces la gente se molesta, porque sí se molesta. Yo entiendo el tema de los bonos, pero también, repito, quienes entregan estos bonos, y con mucho respeto lo digo, deben de buscar la gente que son personas que verdaderamente necesitan el bono. Que necesitan el bono. Si es bono de la solidaridad, gente de escasos recursos económicos, si es gente que, si es gente que siembra, que cultiva, que es de escasos recursos económicos, que se le dé el apoyo, hombre. Que se le dé el apoyo, porque en muchas ocasiones no se le da el apoyo a quien verdaderamente lo necesita. 7 de la mañana, 53 minutos, 7:53 minutos. El cantante olanchitense Sebastián Mejía esta mañana dialoga con la compañera Jocelyn Oyuela sobre lo que ha sido su vida artística. Jocelyn, buenos días, compañera.
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2: Mejía, de esta ciudad de Olanchito, nos habla un poco de su trayectoria, cómo ha sido durante los años que ha tenido que hacer sus presentaciones.
3: Pues eso ya lo traigo en la sangre, ¿verdad? Porque recuerdo que mi papá fue músico en sus tiempos y mi mamá también le daba por cantar, ¿verdad? Y pues yo canto de que estaba en la escuela primaria en Yaguala, que pertenece aquí a Olanchito, a capela, eso sí. Cuando venían los actos cívicos, yo era el primero que me apuntaba y me subía a cantar. Cantaba las canciones de los hermanitos Álvarez en ese entonces, de Locote, que fueron famosos. Posteriormente me vine para acá a estudiar al Francisco J. Mejía. Allí me gradué y pues nosotros los bachilleres de 1979 fuimos los creadores del primer gran festival del Mejía a nivel regional. Lo hicimos en el Salón Astoria con el conjunto musical Los Nobel. A nivel regional, les estoy hablando de que vinieron del sector de Colón, de Arenal, de Coyoles. Pues así comenzó mi trayectoria. Y a lo largo del tiempo pues he seguido cantando mientras me inviten. Pues la balada del recuerdo, que es insustituible. Esa época de Roberto Carlos, de José José, de Camilo VI, bueno, tantos cantantes famosos. Esa es la música que me gusta.
2: ¿Qué ha sido lo más difícil que ha tenido que pasar como cantante?
3: Pues lo más difícil es que, bueno, en el tiempo que inicié yo, aquí no había mucho, no había apoyo. Hoy en día pues hay bastante apoyo. Luego, y hay facilidades para cantar, para poder aprender a cantar, aunque con eso se nace. Pero la tecnología solo sirve para perfeccionar. Y yo le recomiendo a los jóvenes que aprovechen eso, esa tecnología, para que aprendan a cantar, que no lo hagan improvisado. Yo lo miro bien, bien, bien raro, porque imagínate que con toda la tecnología que tenemos hoy, y de repente pues hacen un festival y los que participan pues no lo hacen bien, no sé por qué. ¿Qué les hace falta? ¿Será que les hace falta asesoría? Yo sugeriría a los organizadores de por ejemplo, de los festivales, por ejemplo, los colegios, que a sus participantes lo asesoren bien, pues, que busque una canción adecuada, que no son, vaya, que vienen los de afuera y se llevan todos los premios, y los de aquí, yo día vengo esperando que uno de Olanchito gane, solo los de afuera.
2: ¿Qué significa para usted hacer sus presentaciones ante un público?
3: No, eso es lo más grande del mundo. Como dicen los brasileños, un más grande del mundo. Sí, es maravilloso. Y sobre todo, esos niños que me aplaudieron, que me acompañaron. No, eso es grandioso para mí. Aunque uno siempre tiene su sector que lo adversa, ¿no? Pero eso, se quedan donde están. A veces digo...
0: Bueno, Sebastián Mejía, cantautor olanchitense. Buen elemento, Sebastián. Buen elemento. Tío de Manny Manuel. Ese soy yo. Por cierto, Manny, con su agrupación Los Potros. Un joven con mucho talento. Su hermano de Sebastián, Manuel Mejía. Manuel, no, este es... sí, Manuel. Manuel Mejía, que ganó muchos festivales de la canción en el Instituto Francisco J. Mejía. Por cierto, con éxitos como el Ganador, entre otros. Entre otros éxitos, repito, que han hecho historia. Héctor Mejía es. Aquí me están, mire, eso es lo bueno, cuando la población, cuando los oyentes están en secuencia con uno. Es Héctor Mejía. Héctor Mejía es hermano de Sebastián Mejía. Es hermano Héctor, ¿verdad? Y Manuel, Manny, Manuel es sobrino de Sebastián. Y es sobrino de Héctor Mejía, repito. Manny Manuel es sobrino de Sebastián Munguía y de Héctor Mejía. Así me están dando acá la información. Y Manny también es un buen músico que ha estado en grandes grupos musicales como la Gran Banda, cuando era un show la Gran Banda, que sigue siendo un gran show, me imagino, porque yo de la música hace mucho tiempo no sé mucho de música. Pero sí, Manny Manuel fue vocalista de la Gran Banda cuando salió Pilo, creo que fue. Fue historia este hipote también. Hablar, por ejemplo, de Héctor Mejía, que tiene varios éxitos originales de él, como El Ganador, un éxito muy bonito, una balada romántica, que habla del tema del desamor. Buena balada, El Ganador. Yo siempre he sido el ganador de desprecio, algo así decía la canción. Y Sebastián, que es un ícono también de la música. Es herencia de familia. Estos hipotes, pues, han tenido ese pasar por la música y lo hacen muy bien. Ahora Héctor es tiktokero. Muy bueno también, muy bonito contenido. Un contenido muy sano, Héctor Mejía. Ganador de muchos festivales, Walter dice, del Francisco J. Mejía. Tanto Sebastián Munguía como Héctor Mejía. Y Manuel dice, Manny Manuel. Sí, no, es que estos hipótesis ustedes eran pilas. Yo me voy. Feliz fin de semana. Cuídense mañana. Si Dios quiere, nos veremos en resumen fin de semana de Canal 32 en alta definición. Yo soy Walter Gómez. Cuídense con permiso y bendiciones. Han quedado muy, pero muy bien informados. Buenos días.
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1: Son las 8 de la mañana
2: y 14 minutos.
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10: El Dorado, con mi compa Lalo Mora Junior, dice: 1, 2, 3.

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1: Son las 8 de la mañana
2: con 30 minutos.
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5: La hora 8
2: y 30 minutos.
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2: Noticias internacionales.
3: UNICEF informó que en los próximos meses se requerirán 65,7 millones de dólares para responder al impacto humanitario del doble terremoto en Venezuela del pasado 24 de junio, que deja al menos 5.398 fallecidos, 16.740 heridos y 17.907 damnificados, según el gobierno. Más de 6.000 marinos de unos 400 buques permanecen atrapados en el Estrecho de Hormuz al no haber podido ser evacuados durante el alto el fuego entre Irán y Estados Unidos, recordó la Oficina de la ONU para los Derechos Humanos, que pidió medidas urgentes para protegerlos y aliviar su situación.
4: Nacionales.
3: El Senaos informó que la canícula será más prolongada de lo habitual en Honduras y podría extenderse hasta los primeros días de septiembre. Las altas temperaturas y la escasez de lluvias continuarán predominando, aunque se esperan chubascos débiles y aislados en algunas zonas del sur del país. La Asociación para una Sociedad Más Justa instó a la Secretaría de Salud a agilizar la implementación de las medidas extraordinarias aprobadas este año para reducir la mora quirúrgica que afecta a más de 10.000 hondureños, al advertir que la lista de espera continúa creciendo pese a la emergencia declarada y a la aprobación de la Ley de Medidas Excepcionales. Estado del tiempo para hoy 24 de julio, según Copeco, persisten las condiciones secas y cálidas en la mayor parte del país. Por la tarde, una vaguada en altura provocará lluvias y chubascos débiles aislados sobre áreas del oriente y occidente. Presencia de polvo del Sahara en concentraciones inferiores a 40 microgramos por metro cúbico.
4: Locales.
3: Se reporta un aumento en el precio de varias verduras en los mercados de la ciudad. Entre los productos que han registrado incrementos destacan la papa, la cebolla y la zanahoria, situación que continúa afectando el bolsillo de las familias hondureñas y elevando el costo de la canasta básica. En Olanchito, más de 300 motocicletas han sido decomisadas en los últimos días por diferentes infracciones a la ley de tránsito. Muchas de estas unidades permanecen en los predios de las autoridades sin ser reclamadas por sus propietarios, mientras continúan los operativos para hacer cumplir la normativa vial.
4: Deportes.
3: Olimpia se proclamó campeón de la Supercopa de Honduras 2026, al derrotar 1-0 a su eterno rival Motagua en una vibrante edición del Superclásico Capitalino, disputada en el Estadio Nacional José de la Paz Herrera Chelato Uclés.
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1: Son las 8 de la mañana
2: y 43 minutos.
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0: Ok, bueno, gracias por estar con nosotros en esta hora de la mañana. Por acá totalmente en vivo, ¿verdad? A través de la mera mera.
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0: Siempre para complacerte en esta hora de la mañana. Gracias por estar con nosotros. 8:49 minutos. Mi hermanazo José Lemos de Alabama. ¿Qué tal, hombre? Este 24 de julio.
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0: Buenos días, hermano. ¿Cómo estamos? Vamos a hacer por acá. Vamos a activar los datos del...
3: Saludos. Buenos días, hermano. José Lemos en sintonía de la mera mera. Espero que se encuentren bien. Compláscame con una canción, por favor.
0: Dime, si hermano. Amable. Dímelo.
3: Esta que dice el hijo de Camelia. Saludos y bendiciones.
0: Excelente, hermano. Te complazco por ahí. Gracias por estar con nosotros. Voy a complacer más temas musicales en esta mañana. Gracias a nuestra gente.

Los amigos de las diferentes partes del país, saludos en esta hora de la mañana, ¿verdad? 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Bueno, gracias por estar con nosotros en esta hora de la mañana. Gracias por seguir disfrutando en esta hora de la mañana por acá. 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Hoy con más música en esta mañana, el hijo de Camelia, dicen los Tigres del Norte. Ya sabiste nuestra línea en estudios en este viernes 99 80 09 70.

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1: Son las 8 de la mañana
2: con 57 minutos.
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1: Son las 9 de la mañana
2: con 13 minutos.
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6: Buenos días, buenos días, buenos días. Saluditos, saluditos también del corresponsal de Radio Ranchera, la mera mera. Desde Memphis, Tennessee, un saludito para toda mi gente hondureña. Especialmente aquellos del Valle Arriba. Saluditos, primo, saluditos. Pilas, primo, pilas.
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Para festejar los primeros 37 años de trayectoria artística del Grupo Laberinto, nos encontramos en una colaboración de superlujo con los meros, meros, meros de la música norteña. Más de 50 años en los escenarios. Ellos son los Huracanes del Norte y el orgullo de Sonora.

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1: Son las 9 de la mañana
2: con 30 minutos.
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4: Son las 9 y 30 minutos.
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0: Ok, 9:36 acá en la mera mera. Gracias por estar con nosotros en contacto y en sintonía. 9:36 es el tema. Me caíste del cielo, los huracanes.
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0: Bueno, más música en esta mañana. Gracias por estar con nosotros a través de la mera mera. Buenos días, ¿con quién tengo el gusto?
2: ¿Qué tal, mi hermano? ¿Cómo estamos? ¿Me puede complacer ahí con la canción? Soy otro de los cisneros de Beto Quintanilla. Lo estoy escuchando acá en el bello puerto de la Atlántida. Atentamente, Fran López. Un saludito ahí para el compañero Kevin. Estamos acá trabajando de guardias de seguridad. Saludos, mi estimado hermano.
0: Bueno, saludos para el gran Kevin, me dice por ahí el amigo. Voy a complacer el tema de Beto Quintanilla que me está solicitando por acá esta mañana. 9:37 en la mera mera. Más música en este fin de semana. Te sale el fin de semana, hoy es viernes y el cuerpo lo sabe.

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1: Son las 9 de la mañana
2: y 41 minutos.
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Ok, quiero saludar ahí para el amigo, para don Alacrán, de parte del gran Chico Estrada. Saludos ahí a la distancia, mi hermanazo Chico. Hermano, saludos. Hoy con más complacencias en esta hora de la mañana, gracias. Dice Chico que con ese tema no la puede olvidar. Ah. Hoy con más música en esta hora de la mañana, gracias.

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1: Bueno, Ana Dimas anda junto al gran el gran editor de la zona de Aguatitos, Ana Dimas Pérez. Saludos, muchachos. Anda el costal de huesos y toda la raza ahí, ¿verdad? El gran Armando, Mandito y toda la raza anda conectada con nosotros. Tienen el tema Mi Perro Guardián. Voy a complacer, muchachos. Saludos. Gracias por estar con nosotros en La Mera Mera.

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1: Son las 9 de la mañana
2: con 57 minutos.
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5: La hora 10.
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4: 12 del mediodía, en punto.
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1: Son las 10 de la mañana
2: con 11 minutos.
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0: Bueno, y sigamos por acá nosotros, 10 con 22 minutos, 10 de la mañana, 22 minutos por acá, dice por acá, hola, buenos días, al 100 con la mera mera, desde Estados Unidos, Jairo Murillo, saludos, hombre, hermano, saludos. Bueno, tengo más saludos por acá a través de la mera mera, hola, buenos días.
1: Buenos días, hermanazo, buenos días. Hola, Noé Orellana de aquí de Colón. Manazo, quiero que me complazca con una canción ahí. ¿Qué rayos me pasa a mí? Estamos escuchando. Saludos.
0: Bueno, hermano, te complazco entonces. Gracias por estar en sintonía con nosotros. Bueno, tengo más saludos por acá a través de la mera mera. Hola, buenos días.
1: Buenos días, hermanazo, buenos días. Hola, Noé Orellana de aquí de Colón. Manazo, quiero que me complazca con una canción ahí. ¿Qué rayos me pasa a mí?

Oigo más música, oigo más música. Esto es la mera mera, hombre. Voy ahí a complacerles a toda nuestra gente que está en sintonía total. Pero antes quiero invitarles por acá. 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Ahí estamos. Voy con más música en esta mañana. Dice el tema El Pizón esta hora.

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1: Son las 10 de la mañana
2: y 31 minutos.

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2: Noticias internacionales.
3: UNICEF informó que en los próximos meses se requerirán 65,7 millones de dólares para responder al impacto humanitario del doble terremoto en Venezuela del pasado 24 de junio, que deja al menos 5.398 fallecidos, 16.740 heridos y 17.907 damnificados, según el gobierno. Más de 6.000 marinos de unos 400 buques permanecen atrapados en el Estrecho de Hormuz al no haber podido ser evacuados durante el alto el fuego entre Irán y Estados Unidos, recordó la Oficina de la ONU para los Derechos Humanos, que pidió medidas urgentes para protegerlos y aliviar su situación.
4: Nacionales.
3: El Senado se informó que la canícula será más prolongada de lo habitual en Honduras y podría extenderse hasta los primeros días de septiembre. Las altas temperaturas y la escasez de lluvias continuarán predominando, aunque se esperan chubascos débiles y aislados en algunas zonas del sur del país. La Asociación para una Sociedad Más Justa instó a la Secretaría de Salud a agilizar la implementación de las medidas extraordinarias aprobadas este año para reducir la mora quirúrgica que afecta a más de 10.000 hondureños, al advertir que la lista de espera continúa creciendo pese a la emergencia declarada y a la aprobación de la Ley de Medidas Excepcionales. Estado del tiempo para hoy 24 de julio, según Copeco, persisten las condiciones secas y cálidas en la mayor parte del país. Por la tarde, una vaguada en altura provocará lluvias y chubascos débiles aislados sobre áreas del oriente y occidente. Presencia de polvo del Sahara en concentraciones inferiores a 40 microgramos por metro cúbico.
4: Locales.
3: Se reporta un aumento en el precio de varias verduras en los mercados de la ciudad. Entre los productos que han registrado incrementos destacan la papa, la cebolla y la zanahoria, situación que continúa afectando el bolsillo de las familias hondureñas y elevando el costo de la canasta básica. En Olanchito, más de 300 motocicletas han sido decomisadas en los últimos días por diferentes infracciones a la ley de tránsito. Muchas de estas unidades permanecen en los predios de las autoridades sin ser reclamadas por sus propietarios, mientras continúan los operativos para hacer cumplir la normativa vial.
4: Deportes.
3: Olimpia se proclamó campeón de la Supercopa de Honduras 2026, al derrotar 1-0 a su eterno rival Motagua en una vibrante edición del Superclásico Capitalino, disputada en el Estadio Nacional José de la Paz Herrera Chelato Uclés.
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0: Vámonos, compadre, dice.
1: Ok, 10:39 en la mera mera. Saludos para los amigos que andan por acá reportando sintonía 9980-0970 esta mañana. Siempre para saludar a los amigos taxistas, los amigos que andan conectados en cada trabajo, cada labor por ahí, ¿verdad? Les saludamos en cada labor. Los amigos de las diferentes partes de la ciudad que están laborando en construcción también, ¿verdad? Saludos.

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1: 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Hoy con más música en esta mañana, gracias por estar con nosotros. Los amigos de Maguay, ahí en la finca, en Méndez. Siempre reportando en sintonía y conectados, disfrutando de la programación de la mera mera. Ahí está nuestra gente reportando sintonía total en la sintonía por acá. 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Dice el tema, quiéreme. Ahí el gran Edwin, siempre conectado. Hoy con más música en esta mañana.

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1: Son las 10 de la mañana
2: y 49 minutos.
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10: Bueno, hoy es viernes de despecho, hoy es viernes casi sábado. Ay, ay, ay. Yo quiero llamadas ahorita para la gente que está por ahí conectado. Dice por acá, un saludo para, dice, para Zayla Dueña, hasta Dalteca, hasta Dalteca, de parte de Kimberly Urbina, desde España. Complázcame con la canción Cómo Quisiera Volver a Verte, Los Temerarios. Ok, ya le voy a complacer por acá, muchas gracias. Gracias, gracias, gracias a la gente que está por acá con nosotros disfrutando de la buena música. Hay una amiga, Kimberly Urbina, de parte de ella, para Zayla Dueñas, hasta Galteca, le manda saludos. Que la pasen súper bien con nosotros en esta hora de la mañana. Voy con más complacencias en esta mañana. Esto es La Mera Mera.

Bueno, ahí el amigo de Edwin en la zona de Lawrence me solicita el dúo de los Broncos. Me solicita algo de los Broncos por ahí el amigo Edwin. Voy a complacerlos por acá también. Ahí dice, porque te quiero.

Bueno, ¿cuántos tenemos en las 11 de la mañana? 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Hoy con más música, voy complaciéndoles.

0: Hoy complaciendo, hoy es fin de semana para nosotros. Porque te quiero, dicen los Broncos.
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0: Gracias a ustedes por estar con nosotros. Ahí los amigos, ¿verdad? Siempre reportando sintonía. Ahí, ¿verdad? Siempre nuestra gente reportando sintonía, conectados. Bueno, ya está acá con Lanchito, está acá con la Ciudad Cívica, el turista, hermano Tacho, el turista, ¿verdad? 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Siempre para complacerles, nos vamos por acá hasta el día de mañana, si uno permite, en punto de las 8 de la mañana.

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1: Son las 11 de la mañana
2: con 2 minutos.
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1: Son las 11 de la mañana
2: con 15 minutos.
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1: Son las 11 de la mañana
2: con 30 minutos.
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2: Buenos días, buenos días, buenos días. Saluditos, saluditos también del corresponsal de Radio Ranchera, La Mera Mera. Desde Memphis, Tennessee, un saludito para toda mi gente hondureña. Especialmente aquellos del Valle Arriba. Saluditos, primo, saluditos. Pilas, primo, pilas.
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1: Son las 11 de la mañana
2: con 40 minutos.

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1: Son las 11 de la mañana
2: con 58 minutos.
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1: 12 horas
2: con 13 minutos.
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4: Noticias internacionales.
5: UNICEF informó que en los próximos meses se requerirán 65,7 millones de dólares para responder al impacto humanitario del doble terremoto en Venezuela del pasado 24 de junio, que deja al menos 5.398 fallecidos, 16.740 heridos y 17.907 damnificados, según el gobierno. Más de 6.000 marinos de unos 400 buques permanecen atrapados en el estrecho de Hormuz al no haber podido ser evacuados durante el alto el fuego entre Irán y Estados Unidos, recordó la Oficina de la ONU para los Derechos Humanos, que pidió medidas urgentes para protegerlos y aliviar su situación.
6: Nacionales.
5: El Senado se informó que la canícula será más prolongada de lo habitual en Honduras y podría extenderse hasta los primeros días de septiembre. Las altas temperaturas y la escasez de lluvias continuarán predominando, aunque se esperan chubascos débiles y aislados en algunas zonas del sur del país. La Asociación para una Sociedad Más Justa instó a la Secretaría de Salud a agilizar la implementación de las medidas extraordinarias aprobadas este año para reducir la mora quirúrgica que afecta a más de 10.000 hondureños, al advertir que la lista de espera continúa creciendo pese a la emergencia declarada y a la aprobación de la Ley de Medidas Excepcionales. Estado del tiempo para hoy 24 de julio, según Copeco, persisten las condiciones secas y cálidas en la mayor parte del país. Por la tarde, una vaguada en altura provocará lluvias y chubascos débiles aislados sobre áreas del oriente y occidente. Presencia de polvo del Sahara en concentraciones inferiores a 40 microgramos por metro cúbico.
6: Locales.
5: Se reporta un aumento en el precio de varias verduras en los mercados de la ciudad. Entre los productos que han registrado incrementos destacan la papa, la cebolla y la zanahoria, situación que continúa afectando el bolsillo de las familias hondureñas y elevando el costo de la canasta básica. En Olanchito, más de 300 motocicletas han sido decomisadas en los últimos días por diferentes infracciones a la ley de tránsito. Muchas de estas unidades permanecen en los predios de las autoridades sin ser reclamadas por sus propietarios, mientras continúan los operativos para hacer cumplir la normativa vial.
6: Deportes.
5: Olimpia se proclamó campeón de la Supercopa de Honduras 2026, al derrotar 1-0 a su eterno rival Motagua en una vibrante edición del Superclásico Capitalino, disputada en el Estadio Nacional José de la Paz Herrera Chelato Uclés.
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1: 12 horas y 43 minutos.
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1: Thank you.
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En la una de la tarde. En la una de la tarde con 5 minutos acá en la mera mera. ¿Cómo están? Buenas tardes, un gusto saludarles en este viernes. Hombre, hoy es viernes ya, 24 de julio, ya estamos acá en cabina. Agradecido con Dios, siempre nos permite acompañarles como cada tarde. Así que vamos a programar lo mejor de la música. Vamos a acompañarles con buena música ahí en su hogar, en su trabajo, donde usted nos esté escuchando. Pues hasta ahí le mandamos saludos en esta hora de la tarde. Así que comenzamos. Comenzamos con la música 9980-0970 para que usted nos escriba o nos llame. Y con mucho gusto le vamos a atender acá en la mera mera. Así que bienvenidos.

0: En la 1:00 p.m. con 10 minutos acá en la Mera Mera. 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Voy a saludar a Congo. Saludos, hermano. Un saludo ahí para Daniel, Beto, Licha. Ahí están en Colonia Betania, siempre trabajando y con la Mera Mera. Una excelente tarde. Vamos a la llamada. Hola, buenas.
1: Buenas.
0: Dígame.
1: Quiero una canción, por favor.
0: ¿Cuál quiere, amigo?
1: Pues somos los más buscados.
0: Ajá. ¿Quién habla? ¿De dónde?
1: Cristóbal, de aquí, Arenal.
0: Arenal. Ahí le complacemos, amigo.
1: Bueno,
0: saludos allá en Arenal. Vamos complaciéndoles.

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5: 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Ahí está Radio One, está Radio Ranchera Olanchito y Radio Ranchera Tocoa. Es la 1:00 p.m. con 16 minutos acá en La Mera Mera. Vamos a continuar en esta hora. Gracias por estar pendiente de nuestra programación, por sus reportes a través del 9980-0970 en este viernes, antesala del fin de semana. 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A los amigos en las diferentes unidades de taxi, como todos los días, ahí en sintonía. Bueno, excelente tarde, buen viernes.

Emociones se llama el tema, me lo pidió Noel, nos escucha allá en Tocoa, en el departamento de Colón. Una feliz tarde por ahí, disfrutando de la mera mera, muchas gracias. Es la 1:23, 1 de la tarde con 23 minutos acá en Radio Ranchera. 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Voy a saludar ahí para el amigo Dago, pendiente de la programación en esta hora. Muchas gracias a toda nuestra gente que está disfrutando de la mera mera en este viernes, antesala del fin de semana, 24 de julio.

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1: 1:30.
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3: En la 1:32, faltan 28 y estaremos en las 2 de la tarde. Vamos a complacer ahí con este tema que nos está pidiendo José desde San Pedro Sula. Quiere escuchar tu nuevo cariñito. Saludos ahí para Edgardo Rodríguez. Tato, saluditos, hermano. Voy a saludar también para Arelis, mi amigo Nan en Texas. ¿Cómo estamos por ahí? Saluditos, dice Armando, desde Atlanta, Georgia también. Puerto nos pide... Corazón de Moy Bobadilla, nos dice por acá, ya lo vamos a buscar el tema. Vamos a saludar también para nuestra gente de Santa Bárbara. Ahí están pendientes, Santa Bárbara, departamento, me imagino, ¿verdad? Así que nuestro saludo, gracias por estar con la Mera Mera en este viernes, antesala del fin de semana. Seguimos, José en San Pedro Sula, aquí está el tema que nos está pidiendo.

El tema Corazón de Moi Bobadilla. Vamos con otro tema. Seguimos programando sus canciones en esta hora de la tarde a través de La Mera Mera en este viernes. Acá nos pidieron cuenta pendiente. Venimos con dos cartas y una flor al amigo Nan allá en Texas, pendiente de la programación. Vamos a saludar a Yamil Flores en el estado de New Jersey. Para Delmi en Panamá, buenas tardes. Julio Campo, ahí está el tema. Don Vidal Hernández allá en San Manuel, en el departamento de Cortés. Delis en Chorreras también están ahí disfrutando de La Mera Mera. Muchas gracias a toda nuestra gente que está escuchándonos en esta hora, hombre, donde usted se encuentra, ahí le estamos acompañando. 9980-0970 en nuestra línea. Acá me dice, le saluda José Díaz, quiere, te volvería a elegir. Saludos a mi madre María Montoya hasta la colonia Guillermo Mur, desde Colonia Las Vegas. Bueno, excelente tarde, gracias por estar con La Mera Mera en esta hora de la tarde, ¿eh?

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3: En la 1:46, 1:46, voy a saludar a los amigos en Chicago. Ya vamos a complacer con lo que nos están pidiendo. Desde Chorreras también, Delis, una feliz tarde. Don Vidal Hernández allá en San Manuel Cortés. Daniela en Mallorca, España, muchas gracias. Buena, qué buena noche por ahí. Vamos a saludar a... ¿Cómo me dijeron aquí? Vamos a ver, acá nos están enviando saludos también. Nuestra gente que está pendiente, saludos dice para Maruco, Chapi y para el hermanito. Por ahí están en sintonía, una excelente tarde. A los amigos ahí en la zona de Colón también, muchas gracias. Ronnie, saludos. Puerto quiere tu verdad de los Tucanes, me dice. Ya vamos a complacer ahí con los temas que nos están solicitando en esta hora a través del 9980-0970. Gracias por sus reportes en esta tarde. Dice el chico que ya casi no hay agua. Bueno, tal vez andan ahí conectados los muchachos de Aguastitos. No sé si pasarán hoy o mañana. Chico. Chico anda como quedado hoy, va. Saludo para Manolo Puerto, que anda de camionero. Me complace con el troquero, dice por acá. Saludo para la familia Sánchez. Buenas tardes. Ah, este es de la mañana. Vamos a ver, dice, buenas tardes. Saluditos aquí escuchando la canción Tatuaje de Joan Sebastián. Hermano, buenas tardes. Complaceme con Entre Golpes y Besos. Para Don Alacrán y un saludo para Caturra, para Marcos, para... este sí no me gusta decirle los este apodo. Para Meme, para Balaz, para Ringo y para La Patrona. Ya les vamos a complacer ahí. Les debo ese apodo porque siento que no. Bueno, yo no lo digo mejor, ¿no? Ahí está La Patrona y todos los muchachos ahí pendientes, trabajando, disfrutando de la mera mera. Y hoy es viernes. Vamos con Mi Chula.

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1: Son las 2 de la tarde con 4 minutos acá en La Mera Mera. Vamos con Manos Verdes, otro de los temas que nos han pedido. Venimos ahí con el regreso del alambrado. Ya vamos a complacer también para los amigos ahí que nos están pidiendo los plebes de Olancho. Hay cualquier cantidad de temas ahí programados. Esperamos nos tengan paciencia ahí, ¿verdad? Para poderles complacer en esta hora de la tarde. Saludo para Jair, también está reportándose. Un saludo para Wilmer y Mario y los muchachos de Aguas Titos. Rosa también por ahí está en sintonía de La Mera Mera. Vamos a saludar ahí al amigo Jeffrey. 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Saluditos al maestro, también a la llantera, saludos al amigo Moisés Núñez, los muchachos en el taller Yayo Núñez, Juan Carlos, Jesús, Harry Junior, ahí están en el taller de rayadores también, todos los días. Muchas gracias ahí por estar pendiente de La Mera Mera en esta hora de la tarde. Allá en San José de Corrales, también en sintonía de La Mera Mera, Alba Sánchez.

Son las 2 de la tarde con 10 minutos acá en la mera mera. Saludos para Congo, Daniel, que dice, Licha, hoy es viernes, quién sabe que esté por ahí, ¿no? Igual que Beto, cuidadito Beto, ahí nos escuchan en Colonia Betania. Una feliz tarde a los ruferos allá en Memphis, Tennessee, también les saludamos ahí pendientes de la mera mera. Una buena tarde. Frank López también nos está reportando sintonía en esta hora. 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Vamos a saludar también para Dago, pendiente. Vamos a saludar para la patrona, me dicen acá. Nos están pidiendo este tema. Un saludo para Don Alacrán, un saludo para Caturra, para Marcos, para Meme, para Balaz y también para Ringo. Ahí están conectados con la mera mera. A Ronnie Puerto, Heidi, los amigos ahí en Pinturas Americanas, el personal también nos escuchan todos los días. 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Una excelente tarde. Viviano también, un saludo, ahí está pendiente de la mera mera, como siempre.

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Ahí está la de Edwin Giovanni. Una guitarra llora. Vamos con otro tema rapidito para seguir complaciendo a nuestra gente que está pendiente de la mera mera ahí en el trabajo, en casita, en carretera, donde andan ahí siempre pendientes. Les saludamos en esta hora. Frank López, por ahí está conectado. Un saludo para Carlos en nombre de Jesús. Vamos a saludar a Leila también. Está reportando sintonía en esta hora a nuestra gente en San Pedro Sula. En North Carolina, desde ahí nos están reportando sintonía y bueno, les agradecemos. Gracias por estar ahí con Radio Ranchera, la mera mera, en este viernes. Jairo Ochoa, también está Jairo por ahí conectado. Hermano, saludos. Ahí está con el americano Chess. Ya vamos a sonar el tema, Hay una buena cantidad de canciones por ahí solicitadas. Así que vamos complaciéndolas ahí, ¿verdad? Poco a poco, a toda nuestra gente que nos sigue reportando sintonía en esta hora de la tarde. Así que Jairo Ochoa, ahí para el americano Chess. Están con la mera mera. Señores, hoy es viernes. Hoy es viernes y el cuerpo lo sabe, me dicen acá en un mensaje. Y bueno, buen provecho, señores.

Saludo para Anael Figueroa y nos escucha. Y un saludo para el popular Yair, alias el Nikiti. Bueno, ahí andan sobre ruedas, me dicen, andan por allá por Zonaguera, en el departamento de Colón. Excelente tarde. Vamos con la de Viviano y luego venimos complaciendo a Martín. Nos escucha allá en San Pedro Sula. Ah, bueno, gracias ahí por estar pendiente. Una excelente tarde de viernes. Son las 2:24 en la mera mera, ¿eh?

Ahí complacimos a Viviano. Acá me escriben, dice: saludito para los camaradas en Carolina del Norte y para usted, con la canción Mañana que ya no estés. Bueno, ya les vamos a complacer. Ahí tomamos nota de los temas que nos piden y los programamos. Acá en la mera mera, al primo Luis Reyes, también para Betío, están trabajando ahí en la NM, dicen. Ah, bueno, saludos ahí, feliz tarde, disfrutando de la mera mera. Buen viernes. Son las 2:27.

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1: Son las 2 y 30 minutos.
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3: Vamos a continuar en esta hora de la tarde. Por acá nos están pidiendo este tema que se llama El Toro Pesado. Venimos ahí con la que nos piden desde San José de Corrales, Albita Sánchez. Buenas tardes. Allá por Sonaguera anda Nael Figueroa. Ya le vamos a complacer también con el tema. Anda ahí con Jair, el popular Nikiti. Andan ahí sobre ruedas, siempre disfrutando de la mera mera. Una excelente tarde, Martín, también. Ya le complacimos a todos ustedes que están ahí pendientes. Les saludamos en esta hora. Gracias por sus reportes al 9980-0970. Yelvis está cumpliendo años el día de hoy. Bueno, les saludamos y a todos los que están de cumpleaños en esta fecha, 24 de julio. Desde acá les mandamos saludos en esta hora desde los estudios de La Mera Mera. Así que saludos para Yelvis. Cumpleaños este día. A todos los cumpleañeros de hoy, 24 de julio, les saludamos desde los estudios de La Mera Mera. Muchas felicidades, que el Señor les bendiga y les permita cumplir muchos años más. Bueno, vamos a continuar aquí porque tenemos cualquier cantidad de canciones a petición de ustedes, amigos que nos escuchan. Ahí se relajan mientras trabajan, mientras descansan. Ahí estamos con ustedes en La Mera Mera desde la ciudad.

Buen provecho, Licha. Va a decir que es por la calor, va. Bueno, pero para eso se debe buscar cualquier excusa. Si no, que lo dejaron abandonado o abrazado de un poste, dice. Saluditos ahí, Licha. Ahí está Congo, está Daniel y está Beto también, ¿va? Ahí están siempre en Colonia Betania. Vamos con este tema, venimos con la de Anael Figueroa allá por Zona Higuera. Y ya venimos ahí con el Doctor del Pueblo, entre otros temas. Venimos ahí también con la de Jairo, un saludo para Chess, el americano, ahí están pendientes de la programación en esta hora. Muchas gracias. Erika en Santa Bárbara, departamento también. Nuestra gente ahí en Jardines de la Sierra, me dicen. Nene en Roatán. Hombre, ahí están pendientes de la mera mera. Danilo Núñez, más conocido como Charro Negro, dice, en la aldea de San Francisco. Ah, ya lo vamos a ubicar el tema de los cumpleaños por ahí. Hoy está de cumpleaños, me cuentan, así que saluditos, hombre. Disfrutando de la mera mera en esta hora. Faltan 22 minutos y las 15 horas 3 de la tarde.

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1: Son las 2:45, vamos con el doctor del pueblo. Vamos a complacer ahí con este tema. Venimos ahí con A Mil por Uno también, de los temas que tenemos ahí, entre tantos temas que tenemos programados. Saludos a Elvin en Trojas Aldea. Un saludo para Chabelo de parte de Elena. Por ahí están en sintonía de la programación. Gracias a toda nuestra gente que está disfrutando de la mera mera en Memphis, Tennessee. Muchas gracias. Acá me dice saludos para Abel, alias el Nikiti. Bueno, a ver si nos da chance para complacer. Nos vamos a las 4, pero imagínense a qué hora es y ya no se imaginan cómo tenemos acá de canciones. Gracias a nuestra gente que nos reporta sintonía. Un saludo de Manuel para Ñiqui, te dice. Dos cartas y una flor, ya la sonamos esa. Ya sonamos ese tema. Acá me dice... Ah, vamos a ubicar entonces el temita de los compañeros rapidito antes de que nos vayamos con esa de los tucanes. Vamos a saludar para Danilo Núñez, más conocido como Charro Negro, dice, hasta la aldea de San Francisco. Hoy está celebrando la fecha de su cumpleaños. Así que muchas felicidades en este día para Danilo Núñez, más conocido como Charro Negro, hasta la aldea de San Francisco. Hoy está celebrando la fecha de sus cumpleaños. A todos los cumpleaños de hoy les mandamos saludos en esta hora desde acá, desde la mera mera. Vamos entonces rapidito con más complacencias. En este viernes, antesala del fin de semana, un saludo para los muchachos ahí en Aguas Tito, siempre.

Ahí está la de Jairo Ochoa. Saludos también para el americano Chess. Por ahí están pendientes de la programación en esta hora. Muchas gracias. Una excelente tarde. Vamos con Millón de Primaveras. Me la está pidiendo Jair. Venimos con Cantina de mi barrio, de Fer Martínez también. Y tengo saludos acá para Gregorio Rubio. Estamos escuchando, dice, en Yure, el paraíso, en el marco de la mini feria en honor a Santa Ana. Ah, bueno, saludos entonces ahí para nuestra gente que está en sintonía en Yure dice, el paraíso, en el marco de la mini feria en honor a Santa Ana. Ahí está Gregorio Rubio. Les enviamos saludos en esta hora de la tarde. Saludos, Luis, siempre escuchándolo desde Costa Rica. Oscar Vázquez, ya hoy es viernes. Ya hoy es viernes, dije, chico, hoy no toma café. Hay una percoladora ahí que ya la empezó y la agarró desde que la empezó y hasta que la termina. Así que saludos ahí para Oscar Vázquez allá en Costa Rica. Está pendiente de la mera mera. ¿Cómo? Que no les diga nada. Pero es que es peor que dijeran que otra cosa los mata. Ese café los mata, pues. ¿Y qué? ¿Y cuál es el problema? ¿No es bueno tomar café, chicos? No es bueno tomar café, pues. Bueno, entonces si dijeran otra cosa, ustedes se enojarían. Entonces están diciendo algo sano, pues. El café quita el sueño, dije, pero al chico más bien le pega. Cuando el chico toma café, boom, ahí nomás cae, va. Tiene que tener algo cerquita, porque si no es bombazo, va. No entiendo yo, como no todos los organismos son iguales, ¿verdad? Bueno, vamos a complacer con este tema rapidito. Mari García, le saludamos también por ahí conectada. Vamos a saludar a Marlen Alvarado en Miramar, Esquipulas del Norte, en el departamento de Olancho. Luis, estamos conectados desde North Carolina con la mera mera Edil Rosales. A Chutío también, todos los días ahí en sintonía de la mera mera. Los muchachos ahí en la bodega están trabajando y están disfrutando de la mera mera. Dani, saludos, brother, dice. Vamos a buscar el tema que nos está pidiendo. Vamos a buscarla ahí porque, miren, tenemos acá full de canciones. No sé si me va a quedar chance para complacerle a toda nuestra gente que nos está reportando sintonía de diferentes sectores, de Honduras, del Valle de la Guan, fuera de nuestro país también. Saludos para Yapa en San José, Mayo Tavo de parte de Elena, Marcos Rivera, el popular 21, allá en Texas. Siley también está con la mera mera en esta hora, un buen viernes. A los muchachos allá en Tennessee, a los ruferos allá en Memphis, Tennessee también, disfrutando de la mera mera, como siempre, allá en Roatán. Saludos para Santos Desideri. Bueno, ahí están en la isla. Excelente tarde.

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0: Bueno, complacimos ahí con el agricultor. Antes de irnos con otro tema, vamos a saludar siempre para los cumpleaños de este día. El señor Danilo Núñez, hoy está cumpliendo años. Le conocen ahí en San Francisco como el Charro Negro, así que le saludamos en esta hora. Muchas felicidades ahí en nombre de la familia, amigos, le están saludando en este día y deseándole que Dios le permita cumplir muchos años más de vida. Al señor Danilo Núñez, Charro Negro ahí en San Francisco, muchas felicidades en este 24 de julio.
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0: A todos los cumpleaños va nuestro saludo en esta hora de la tarde. Bueno, vamos con otro tema. No paramos de complacer, el tiempo avanza. Ya estamos acá con el tiempo cocido, como decimos. Nos queda una hora, pero hay canciones a morir ahí, ¿verdad, chicos? Elvin en Trojas Aldea, le saludamos en esta hora. Un saludo para la familia Lemo Guerrero en Morazán Lloro. Vamos a saludar también para Yapa en San José. A Zayli, feliz tarde. Mari García en Nicaragua, la familia Lemos Guerrero. Saludos ahí para Luisón, al gran Bigotillo, los amigos en Virginia. No escuchamos muy bien el audio, ahí no se escuchaba muy bien, pero les enviamos saludos en esta hora allá en el estado de Virginia, ahí están pendientes. Dice Jairo, chico. Dice Jairo, decirle al bandido que Calaguala o Gifiti le voy a comprar. De ¿cuál de las dos prefieren? ¿Calaguala? ¿Sabe lo que es Calaguala? Calaguala dicen que es que... No sé, es como chicha, dije, chico, no sé. Bueno, vamos con este tema rapidito. Suani, le saludamos también. Muchas gracias, Dania. Feliz tarde, buen viernes para todos ustedes que están ahí con la mera mera. Vamos con este tema, venimos con Mañana que ya no estés. Erika en Santa Bárbara quiere Por Eso Vuelve. Ahí está, ahí venimos con los temas que tenemos programados para ustedes que están disfrutando de la programación como siempre, a través de la mera mera. Siempre saludando a... Al Gordo, ahí en Accesorios Tuning, El Gordo. Saluditos, hermano, pendiente de la programación. 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Vamos, complaciendo con esto que se llama Tu Infame Engaño.

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2: Voy a saludar a José Cardoza, allá en la máquina 070, allá en Tocoa, en el departamento de Colón. Por ahí anda pendiente de la mera mera, así que saluditos ahí, hombre, para el amigo José Cardoza, allá en Tocoa, en el departamento de Colón. Gracias, Minor, desde aquí, desde nuestro país, Honduras. Está disfrutando de la mera mera en esta hora. Un saludo para Keco hasta Manassa, Virginia. Bueno, saluditos ahí a Keco hasta Manassa, Virginia. Aquí en Olanchito nos anda escuchando, teniente Cano, Paguada, ahí andan disfrutando de la programación en esta hora. Ya les vamos a complacer. Ilsi en Colonia 21. Un saludo para Selen. Un saludo de parte de ella para su mami Nuria en el Barío Olancho. Ahí están disfrutando de Radio Ranchera en esta tarde de hoy viernes. Vamos complaciendo a Erika allá en Santa Bárbara, departamento. Es el tema de Chente. Por eso vuelve.

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Se llama Batallando de este lado, ahí especialmente para mi compa Junior. Su compa Lizama acá con los primos viejos.

Girona, España, por supuesto. Andamos batallando de este lado. Vamos con la de José Cardoso, hombre, en la máquina 070 allá en Tocoa, en el departamento de Colón. Saludos también para Daniela Hernández en Mallorca, España. Rosita en Juticalpa. Denis, saluditos, hermano. José Chavarría también nos está escuchando. Y bueno, muchas gracias ahí por estar con nosotros en esta hora pendiente, Janet. Buen viernes.

Vamos a saludar a Juana en Comayagua. También por ahí está disfrutando de la programación en esta hora. Una feliz tarde a toda nuestra gente que está en sintonía. Muchas gracias por estar pendiente siempre ahí de la mera mera. Vamos con dos coronas y nos pidieron por acá mis dos vicios. Vamos con ese doble de los cadetes de Linares. A teniente, saludos a Cano y a Paguada. Ahí andan disfrutando de la mera mera. Saludos también para Ilsi en Colonia 21. Al amigo José Cardosa en la máquina 070 allá en Tocoa. Siempre con la mera mera. Una buena tarde, ¿eh?

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1: Son las 3 con 30 minutos.
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4: Son las 3:35. Vamos complaciendo a Daniela con este tema. Saludos a Chutigo, a los muchachos ahí en el súper también pendientes. Hoy fue larga la espera. Ahí venimos con algo de los plebes. Tenemos también algo de Gigante de América. A nuestra gente allá en Lloro, muchas gracias. Ahí a nuestra gente en Morazán Lloro. Brenda en La Libertad Norte también le saludamos en esta hora, pendiente de la programación. Gracias a todos nuestros oyentes en todas partes que están siempre conectados, disfrutando ahí de la mera mera. José Lemos allá en el estado de Alabama, muchas gracias. Muchísimas gracias ahí por conectarse siempre a través del internet, o si están acá en la zona, estamos en 102.9 y en 88.5. Vamos con la que nos pide Daniela. Se llama la canción Una Más.

Saludos a Ricardo, también nos escucha por ahí, una feliz tarde. Vamos a complacer con algo de Miramar, de las que le gustan a Tito. Bueno, muchas gracias ahí por estar pendiente de Radio Ranchera La Mera Mera, donde usted se encuentra en esta hora. Por ahí le mandamos saludos. Buen viernes. Son las 3:42, 18 minutos para las 4 de la tarde. Ya vienen las noticias en punto de las 4, así que nos vamos con los últimos temas que tenemos ahí programados a petición de nuestra gente que está pendiente de La Mera Mera en todas partes. Ahí les saludamos en este viernes 24 de julio.

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Ahí complacimos con Corazón Borracho. Vamos con la que nos está pidiendo José Lemos. Vamos con Ya Nada Es Igual. Y cerramos ahí con Entre Perico y Perico. Complaciendo ahí a nuestra gente que está con la mera mera. Don Danilo Núñez, el Charro Negro, allá en San Francisco. Muchas felicidades. Hoy está de cumpleaños.

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0: México. Abogado Bardales, ¿cómo le va?
1: Hola, buenas tardes. Qué gusto saludarles.
0: No da, Carlitos. No da el pichingo, ya dice. Carlitos.
2: Buenas tardes. Saludos a todos en este día viernes 24 de julio. Hoy pues ya estamos en la antesala del fin de semana, listos y preparados para poder compartir con todos ustedes durante una hora con 20 minutos que nos queda de este programa Actualidad Informativa.
0: Mario Rubén Cano, el Maruca.
3: Plus, gusto saludarle. ¿Estamos bien, Luisito? Un placer compartir con ustedes en este viernes antesala al fin de semana. Y como decía Juan Orlando, y sigue diciendo y lo va a volver a decir, los viernes son para relax.
0: ¿Así? ¿Cierto, Orlando?
4: Sí, ahora sí. Ahora estamos very good, como dice el norteamericano.
3: Very good.
4: Estamos listos en Actualidad Informativa para brindarles las informaciones correspondientes a este día. De viernes, día de alegría, porque el viernes es la antesala del fin de semana.
0: Y también, pues como dijo el abogado Cano, Juan Orlando, así lo dije, viernes de relax. Y después de 4 años, este hombre regresa a casa.
5: Buen viernes de relax. Pásenla bien, en familia, con amigos. Disfruten su fin de semana. Este domingo se nos viene un día inolvidable. Nos vemos pronto.
4: Ahí está. Pero ese solo es audio, ¿verdad? No hay video.
3: No, sí, hay video. Sí,
6: lo mandé al grupo,
3: Sí. Galito lo mandó.
0: Pucha, pero la qué mensaje tan... Fíjese que hasta a mí ese mensaje me causa una sensación. Me causa una sensación. Digo yo, pucha, qué alegría de ese hombre. Cómo va a estar viviendo pero, esto, ¿ah?
6: Espero darles pieza más en Doñana.
0: Sí.
3: Bueno, pero volvamos a repetir.
0: ¿No? Sí, claro,
3: porque
0: claro.
3: Este es nuevo, este es de hoy.
0: No, es que este es activo, este es lo último.
3: Es de hoy.
0: Sí.
5: O el viernes de relax. Pásenla bien, en familia, con amigos. Disfruten su fin de semana. Este domingo se nos viene un día inolvidable. Nos vemos pronto.
3: ¿Qué le parece? Volvió, sí, no, a Orlando.
0: El domingo va a ser inolvidable.
3: Es de hoy, ese audio Bordal es de hoy, va.
0: Sí. Yo me imagino, yo quiero imaginarme ese hombre cuando llegue a su casa. La ya. Gente, sus amigos, sus hijas, su mujer, su mamá.
3: Bardales no ha pensado en nadie lo que usted estaba hablando en este momento.
4: Bueno, ya, yo creo que...
3: Bardales solo ha hablado...
4: Miren, hablar de...
3: Permíteme, ¿verdad? Solo...
4: Espérame, un segundito.
3: Sí, Bardales solo piensa en cómo se gana.
0: No, es que esa es una noticia, esa es noticia de impacto.
4: No, miren, yo creo que fue el tema ese para que lo desarrollemos, pero antes tengo la línea aquí desde Caimán al amigo Jairo Quintero. Jairo, ¿qué tal? Buenas tardes. Estamos en vivo aquí en Actualidad Informativa de Radio Ranchera junto a Carlos Núñez, Mario Cano y Walter Funes. Buenas tardes.
7: Buenas tardes, Omar. ¿Cómo estás?
4: No, aquí fíjate que me estaban hablando de que antes la gente en Caimán, que Caimán allá el euro o el... No, allá es
3: un dólar caimanés.
4: Tiene un valor más alto que el dólar americano. Entonces a la gente le gusta ir a Caimán, pero la gente que trabajaba de forma camuflajeada todavía lo puede seguir haciendo, ¿o es complicado?
7: Mira, Omar, aquí no se puede trabajar camufladamente por la situación desde que voy a entrar aquí te exigen un permiso de trabajo. Y aquí solo puedes entrar por aire y por mar, ¿me entiendes? Entonces aquí es difícil que entres ilegal, ¿me entiendes?
4: ¿Y si alguien entra con visa a Caimán, puede trabajar?
7: No, no tiene derecho a trabajar, no está autorizado a trabajar. Incluso si lo encuentra trabajando, la migración lo recoge, lo mete preso y lo manda para su país.
3: Pero sí. Es que dependiendo la visa,
4: pero me imagino que
3: visa de trabajo también.
4: Y por ahí siempre sale uno con visa, camuflajeado, trabajando.
7: No, sí. Uno le ayuda a la mayoría de la gente. Así como digo que he tenido 3 empresas constructoras acá, 3 compañías constructoras. Yo le he ayudado a un sinfín de amigos, pero arriesgándome a que si me lo agarran, pues que tengo que pagar $5,000 de multa.
4: Sí, entendemos. Bueno, Jairo, teníamos ese dato para compartir con la gente que quiere ir a Caimán. Lo mejor es conseguir una visa laboral.
7: Permiso laboral.
4: ¿Y por cuántos años lo dan el permiso?
7: Mira, el permiso te lo dan por un año, te lo aprueban cada año, pero si entras con permiso acá, puedes estar 9 años en la isla, siempre y cuando te lo estén renovando.
4: Sí. Sí.
7: Pero un permiso de trabajo cuesta, ahorita cuesta $4,800 al año.
4: Bastantito. ¿Y los salarios allá?
7: La persona tiene que pasar un examen de inglés escrito, hablado. ¿Me entendés?
4: El que doble inglés ni se tire.
7: No, que ni se tire, porque tenés que sacar 100% en el examen, si no, no pasás.
4: Sí, no, definitivamente, que es mal barco agarrar para allá.
7: No es fácil. Y más que gana una persona acá son, cuando son un buen carpintero, un buen albañil, un buen pintor, un buen electricista,
4: un fontanero.
7: Ganas $16 la hora.
4: Sí, sí. Bueno, Jairo, te agradecemos la información, porque hay alguna gente que habla de Caimán y entiendo de que es un buen paraíso, pero ya explicaste vos que la situación no es fácil.
7: No es fácil. Incluso cuando yo llegué aquí el 88, yo empecé trabajando como ayudante de albañil y de carpintero, me daban $3 la hora.
4: Sí, totalmente poco. Bueno, Jairo, me dio gusto saludarte. A ver cuándo caes acá por Honduras.
7: Bueno, Mar, cuídate, que Dios te bendiga, hermano.
4: Muy bien. Amigo, okay. Jairo Quintero, así está la cosa en Caimán. $16 la hora, la gente trabaja a 12, 16, 30, $192
1: lo que pasa, Caimán al mes. Lo que pasa es que verdad es que Caimán es una isla, pues, y la fuente de trabajo no son tan grandes como en Estados Unidos y otras naciones. Y la vida de Caimán es mucho mejor que en algunos lugares de México. Pero la gente, si aquí hay acuerdos diplomáticos entre países, y se van a trabajar con visas. Pero visas de trabajo exclusivamente. Pues.
6: Hoy no le quitamos el campeonato a Mario Cano y a Omar Bardales. Oye.
1: ¿Por qué?
6: No, pues estamos.
1: No, yo estoy acuerpando a llamada de Bardales, va, porque también.
6: Fin de semana,
1: pero que también es un tema importante.
4: No, miren, yo quiero comentarles.
1: Bardales, ahorita trajo el tema y aquí se respeta.
4: Hay redadas,
1: aunque Estados sea vuelve picada.
4: Hay redadas. No, pero yo dije que el tema.
1: Sí.
4: El tema inicial que tenían ustedes es bueno tocarlo. Pero miren, hay redadas enormes en Estados Unidos. Ahorita España le está abriendo las puertas a los hondureños para que estudien y para que trabajen. Visas hasta de 2 años de trabajo. Entonces, ahorita que Estados Unidos está mandando a la gente para acá, esta gente no se va a aclimatar aquí a Honduras. Esta gente va a buscar derroteros. Y ya de Caimán ya sabemos cómo está la cosa. Entonces, España es el norte que le espera a los hondureños, que pero, antes solo decían Estados Unidos.
1: Pero también es que no hay España, trabajar en España no es bueno. Allá van a trabajar de agricultura, allá van a trabajar de ayudantes de ganadería, de lecheros, cosas así. O sea, allá es más complicado todavía la vida. Usted lo mira bonito porque le muestran
4: las
1: partes turísticas.
4: No creo que España sea más complicado que Estados Unidos.
1: Sí.
4: Estados Unidos, el que trabaja en Estados Unidos, mi respeto para él.
1: Mira, hay mucha gente que bueno, yo tengo testimonio de gente que está en España, hasta en el mismo Caimán, porque en Caimán están bien. Mire, en Caimán vive mi papá biológico, vive mis hermanas, vive unos hermanos. Y ellos, cuando yo fui y compartí con ellos, me explicaron un poco cómo era la vida de Caimán, ¿verdad? Pero sí, Caimán allá es en cuanto a la parte económica, el dólar es mucho mejor que el de Estados Unidos. Pero igual también se van devaluando, pero las fuentes de trabajo son menores.
4: Yo estaba haciendo la conversión por 26, el de Caimán vale como 30.
1: Sí, un poquito más. Entonces, al final, la situación, ya los países están cerrando fronteras. ¿Por qué? Están trabajando con acuerdos diplomáticos. En este caso, Estados Unidos, Canadá, Caimán, España, estos países que la gente a veces busca la manera de irse, ya están dándole permiso a algunas personas. Estados Unidos, cuando saquen toda la gente migrante, que se queden solo con la mano de obra de los gringos que no les gusta trabajar, hacer el trabajo fuerte, le aseguro que ahí van a empezar a llamar gente y van a darle visa de trabajo. Y ya después, cuando ya tengan raleado, que tengan poquito, ya no van a molestar a los que se han quedado.
4: Para el gobierno de Honduras, no deja de ser motivo de enorme preocupación que hay gente que Estados Unidos la está deportando y hay gente que se está viniendo por propia voluntad. Porque será que Estados Unidos está cerrando los empleos y la gente dice, este barco ya se mira feo, hay que buscar mi tierra. Porque no queda otra.
1: Bueno, yo fui a traer a Doña Vida y a Rogelio.
4: Porque ya se vienen por propia voluntad.
1: Ya se vinieron, ya no quieren. Ya tienen acá y ya quieren estar con la familia. Pero ya no pueden salir ni a la gasolinera, porque ahí están los del ICE y están de civil y con unos carritos pequeños ahí que cualquiera cree que son personas particulares y no. La gente tiene una zozobra, tiene un miedo. Y así como ellos, hay un montón de gente que se está viniendo, esos pueblos están viniendo, la gente se está autodeportando, como se dice, ¿verdad?
4: Popularmente. O sea que para los coyotes también es mala noticia. Ya poca gente
1: va a querer pagar. Así como hay gente que se viene y otros que también están yendo, por cualquier momento, siempre los coyotes van a encontrar un cliente
4: no,
1: por ahí.
4: Que nosotros no tuviéramos trabajo, ¿arriesgaríamos $15,000 que le demos a un coyote para que nos lleve?
1: No, no sé. El tema es que es el problema de cada quien, ¿verdad? En este momento alguien se va para Estados Unidos o para otros países porque tuvo un problema grande, a veces de dinero, a veces de amistades personales y cuestiones así. Pero cuando usted ve que ya no tiene una salida con lanchito, ¿qué hace? Se va a otro lado.
4: Imagínate que ahí hay un buen número de hondureños que mataron, hicieron relajos aquí en Honduras. Ahorita Estados Unidos los va a averiguar a todos y los va a deportar. El que delinquió aquí en Honduras va a ser deportado.
1: No, la gente, encontrar toda esa gente que está ilegal allá no es fácil, ¿verdad? Y el que anda en la calle lo van a doblar, como dice Tecafunde,
4: ¿verdad? No se le dificulta nada.
1: Sí, pero hay gente que... Pero es que el problema, porque hay quienes van a su trabajo y no saben qué se van a encontrar más adelante. Pues,
4: sí, Estados Unidos dio con Osama Bin Laden. No, va a dar con un dolorito.
1: Ahora, la gente que ya tiene muchos años de trabajar en Estados Unidos y viene a Honduras y de regreso, tiene que buscar qué hacer,
4: Mario, con cualquier cosita. Llegas a Estados Unidos sabe quién se fue, dónde vivía, con quién se escribe, el celular, todo lo tienen controlado ahí. Sí.
1: Bueno. Entonces, Walter Noel, lo escucho calladito. No le gusta hablar de estos temas así de...
0: No, está bien. Quise llamar a Tagüeña para reforzar el comentario del abogado Ardales y apoyarlo.
1: No, que es medianoche ahorita.
4: No, pero lo de España es buena noticia.
1: Sí, pero ya ahorita...
4: Le están dando facilidades a los hondureños para que estudien y para que trabajen.
1: Allá estamos hablando que son las... ¿Qué? Que son, aquí son las 4, más 8. ¿Mardales? No, las 12 de la medianoche, ¿verdad?
4: Tagüeña casi no duerme.
1: 1 de la mañana, va
4: a ser allá. Está despierto, a lo mejor está ocupado.
1: Sí, entonces por eso no lo localizan, ¿vale? Está en uno de los sueños.
0: Sí, Tagüeña tiene un estatus migratorio legal. Él es ciudadano español, pero él conoce mucha interioridad de la realidad de lo que viven nuestros compatriotas. La mayoría de las mujeres lo que van a trabajar es a cuidar viejitos.
1: Igual que en Estados Unidos.
0: Pero allá en España... en Estados Unidos las mujeres casi no cuidan viejitos. Allá las mujeres se dedican a otras cosas, Carlitos, a pintura y a...
1: No, también allá.
0: Y a un montón de cosas más, pues ustedes que han ido allá. Y en España, pues allá las únicas opciones es cuidar viejitos. Se le muere un viejito, hay que buscar otro que se le vuelva a morir y así van. Les dan un día libre, la paga no es muy bien. Yo tuve un familiar allá y me dijo, no, tío, me dije, ahí no es. Sí, ahí. Uno está engañado y ahí sí, un no, día le dan libre y uno está encerrado y ahí todos los días de la semana solo su día libre, mire. Y hay veces que le dicen quédate, te lo voy a pagar doble. No, me es un infierno, me dice.
1: Es que usted
0: y
1: va, mire,
0: uno está engañado.
1: Usted va a los Estados Unidos o bueno, a España y va con un tour hermoso y lo va a llevar a los lugares o los turísticos a comer bien el otro. Ah, pero váyase a trabajar. Lo van a llevar a granjas.
0: Claro, y usted tiene que trabajar en lo que sea.
1: Y, no
0: en
1: y
0: lo
1: allá, que allá son tierras extensas de sembrado. Uh-huh. Y a cosechar es que vaya, ¿verdad? Y otros, allá no hay mucho trabajo así como
4: a lo que vaya, nunca va a ser más duro el trabajo de Europa que el de Norteamérica. Jamás de la vida. Sí. En Estados Unidos, yo creo que por eso entra tanto polvo ya. Yo creo que solo drogada puede trabajar la gente tanto. Es que el trabajo es de 6 a 6 y 20 minutos. No,
1: aquí en Estados Unidos.
4: Aquí hay una hora y hasta dos para ir a comer a mediodía. Allá no.
1: Hay 20 minutos. No, si aquí hay.
4: Si acaso, 20 minutos.
1: Aquí hay personas que no trabajan y están tranquilas, pues comen los tres tiempos, no hay ningún problema. Allá no, allá si no trabaja, no come.
4: Si es que para estar tranquilo solo tienes que mentalizarte. No te digo que un amigo mío lo condenaron a 30 años. Pero ya cumplió 3 y está tranquilo.
1: Ya, no, cuestiones ya que están fuera de lo que está hablando usted, va. Pero
4: es que no te puedes agitar.
1: Esa es una comparación que no viene al caso porque Eso no es lo mismo. O sea, usted lo ve así, que está tranquilo. No, hombre, ¿quién va a estar tranquilo? Estar preso. Walter, dígame.
4: Ay, qué, sí.
1: Que por muy valiente que es una persona, ¿quién va a estar tranquilo?
4: ¿Y qué otra te queda?
1: Bueno.
4: ¿Y qué vas a ganar con agitarte?
1: Pero son comparaciones que no tienen nada que ver con el trabajo que se hace afuera en la, del campo. Bueno, lo importante es que la situación no está fácil en ningún lugar, ¿verdad? En ningún lugar. Miren, en nuestro país también cada vez más difícil. Estas dos semanas ha estado bajando el combustible centavitos y yo ya tengo una comparación que no viene al caso porque esto no es lo mismo. O sea, usted lo ve así, que está tranquilo. No, hombre, ¿quién va a estar tranquilo? Estar preso. Digo, Walter, dígame.
4: Ay,
1: que sí. Por muy valiente que es una persona, ¿quién va a estar tranquilo?
4: ¿Y qué otra te queda?
1: Bueno.
4: ¿Y qué vas a ganar con agitarte?
1: Pero son comparaciones que no vienen nada que ver con el trabajo que se hace afuera en la, del campo. Bueno, lo importante es que

0: casi cuatro le empiezas sí, a
1: dormir. Es que la guerra, la situación. La guerra quiere retornar.
0: Es bien complicado.
1: En el Medio Oriente.
0: Pero es que aunque la guerra cese, el otro día entrevistaba al abogado Marcio y me dice, es que aquí me dice, en Honduras no se aplica la ley de la gravedad. Me dice. Aquí todo lo que sube se quedó allá. No hay gravedad. Es bien, bien complejo.
2: Bueno, pues en un principio el tema era de Juan Orlando, pero el abogado pues quiso platicar del Caimán. Vamos a retomar nuevamente porque el abogado ha entrevistado a Osman Guardado sobre la llegada de Juan Orlando Hernández.
0: Pero se vale porque es una ensalada, así también a veces mete un montón de cambios ahí.
2: No, sí se vale, nada más que primero éramos salidos con Juan Orlando, después éramos entrados.
3: Pero hay una dirección, no. que hay que seguir ahí, me parece sí, amigo.
1: Por lo menos yo así lo veo. Estaba en línea, ya ocupadísimo.
3: Es que usted lo llamó, pues.
0: Sí, verdad, tenía la llamada.
3: Usted lo llamó, pues usted sí, vino a alterar ahí la agenda que trae el director.
1: Es que no habían entrado con el tema todavía.
3: No, otra vez no haga eso porque aquí hay un director. No, usted puede venir a imponer temas así que no está.
1: No, es que nada costaba decir. No,
3: otra vez no lo haga. Otra vez
1: usted. Si lo vuelvo a hacer, mejor tiene que decirme.
3: Otra vez usted.
1: No, si lo hago, mejor tiene que decirme ese tema no va. No, nada. Solo tiene que decirme, ese tema no va y tranquilo.
3: No, si es que otra vez no lo haga, verdad, es que usted se dispara, pues.
1: No, el tema no va ahorita, calma.
0: Mire, Carlito va a romper también el esquema con una foto que mandó ahí.
3: Aparte, pero se manda para cuando sea el momento.
0: ¿Por qué, Carlito?
3: No, cuando sea el momento.
0: ¿Y qué? Está cumpliendo. Aprovechando, está cumpliendo
3: Janet. Deben meter ustedes también comerciales.
0: Es que ahí miren la foto de Janet.
3: No rompa la agenda.
2: Bueno, entonces retomemos la plática con el abogado Bardales, que ha hecho con Osman Guardado sobre la llegada de Juan Orlando, que de paso, oficialmente, el que el abogado Rosell y Salomón Vázquez han destinado para que vaya a darle la cobertura es el abogado Mar Bardales a darle la cobertura a la avenida de Juan Orlando Hernández. No es ni Carlitos Núñez ni Mario Cano, es el abogado Bardales.
0: Me gustó mucho su camisa.
2: ¿Va a ir usted, abogado, o va a renunciar a esa cobertura?
1: Bueno, pero es que a mí no me
2: han... Yo le estoy diciendo que usted es oficialmente el periodista acreditado por estos dos medios de comunicación.
1: Para acreditarlo uno, mire, que hay 5 mil pesos de viáticos, es lo primerito.
2: ¿Y cuál es el problema? ¿Ya se los van a depositar?
0: ¿Y no son 5 mil? No, es más.
2: ¿Ya se los van a depositar?
1: No, por poner un ejemplo. Lo primero que
0: se tiene que hacer
1: es depositar. Aquí está.
0: Espera, ahora hay un requisito. Que Bardales tiene que... no sé cómo lo va a tomar. Tiene que ir con la camisa, volvió hot.
2: No, la prensa va a ir identificado. Lo que yo quiero saber es si el abogado Bardales va a ir o no va a ir.
1: Es que no se trata de si voy o no voy. Bueno, ¿y quién me ha dicho a mi papá?
2: Bueno, le estoy diciendo yo, pues.
0: ¿Bardales la salida es mañana?
1: Sí, no, pero mira.
0: Vaya a dormir.
2: Bueno, ajá, pero usted está destinado, no es ni Carlitos ni Mario Cano, es usted. ¿Va a ir o no va a ir?
1: Es un trabajo, si me dan mis viáticos.
2: Bueno,
1: pero como realmente corresponde, yo voy.
0: Le comento.
1: Es trabajo.
2: No le digo porque como usted habla tan mal de Juan Orlando, que es bandido, que no sé qué.
0: Le comento, el avión viene ahí a Coyole y de Coyole va a Palmerola. Entonces, ¿va a ir o no va a ir?
2: No, va a ir. Sí, ¿de qué va? ¿Le das un viático?
0: Pero es mañana el viaje.
1: A mí sí los viáticos satisfacen mis caprichos, ay, que tiene.
0: Ah, pero que sí, que
1: no, es un acontecimiento.
2: Pero no importa que haya hablado mal del León, pero
1: no, es que es un trabajo.
0: ¿Y qué le va a preguntar, verdad?
1: Es que, es más, si alguien va de Olanchito, yo no creo que tenga la fortuna de entrevistar a ese hombre, porque la agenda de él va a estar ocupadísima. Ahí mínimo van a haber mínimo 40 medios de comunicación, si es que no hay más.
0: Dice, haciendo un pelo picado, dice Noel, saludamos a Noel allá en Estados Unidos, que también allá subió el gas, dice.
1: ¿Verdad? Sí. No, pero allá no se siente. ¿Qué puede valer allá? $3 un galón.
0: Sí, se siente, ¿verdad? Bueno,
1: no, Mario,
0: ahí no rompamos el
1: ganar protocolo. $150 y le echas 3 galones de combustible, ¿qué? Lo vas a sentir.
0: Sí, se siente.
1: Es donde se siente.
0: Sí, se siente, también hay dinero. Y bueno, entonces va a ir a recibir a Jorge. Ayer, ¿verdad?
1: No, ya le dije, como dijo aquel, ya le dije a Don Milton.
2: Bueno, ¿y qué dice Osman? ¿Está alegre?
1: Está contento Osman porque dije que Olanchito tendrá presencia en el recibimiento que se le hará en Comayagua al ex mandatario de la República, Juan Orlando Hernández.
0: Hoy estaba escuchando bien, una gente que dice: viene mi presidente,

0: viene el mejor presidente que ha tenido Honduras, el que nos dio casa, que nos dio bonos, que nos dio electrodomésticos.
1: Todo esto lo mencionó Juan Guardado en la entrevista.
0: Y otros dicen que es el más honrado que tiene, que ha tenido también el...
2: Como Cabañas.
0: El Bardales. Mira cómo ríe, ¿verdad?
1: Escuchemos a Osman Guardado.
3: Este próximo domingo en la ciudad de Comayagua llega el ex mandatario de la República, Juan Orlando Hernández. Platico con Osman Guardado, activista de lo fuerte que tiene el Partido Nacional de Golanchito. ¿Qué significa para el nacionalismo la llegada de Juan Orlando Hernández?
4: Bueno, el nacionalismo se prepara para un acontecimiento pues, histórico. Y no solo el nacionalismo, creo que el país entero. Un expresidente como Juan Orlando Hernández regresa al país después de ser indultado por Donald Trump. El próximo domingo a las 9 de la mañana estará arribando a Comayagua, Omar, en medio de una incertidumbre entre los que les alegra el hecho de que Juan Orlando esté de vuelta en el país y en medio de quienes también lo adversan y lo critican y lo señalan, justa o de manera injustificada, pero que igual tienen su derecho. Así que en medio de esas dos coyunturas tendremos un escenario muy polarizado, ya lo estamos teniendo hasta a lo largo de todos estos días desde que se anunció o desde que el propio presidente de la República anunciara que venía al país y que había comprado ya su boleto de avión. Hemos estado viendo una sociedad polarizada por ese tema, pero que sin duda es un derecho que lo avala como ciudadano, como hondureño que es. No tiene por los momentos, entiendo, no tiene en la Corte Suprema de Justicia hasta el momento ninguna acusación, no tiene ninguna orden de aprehensión. Por lo tanto, el hombre viene y va a ser recibido por su familia y por miles y miles de nacionalistas que sin duda van a estar este próximo domingo ahí en Comayagua.
3: ¿Qué opinan, Osman Guardado, acerca de comentarios de que viene a buscar de nuevo ser presidente de la República?
4: No, yo no creo que el expresidente Juan Orlando venga a buscar ser presidente de la República. Algo que sí creo y considero es que el hombre tiene un sentimiento por el país arraigado en lo mucho que hizo por Honduras. Porque podrán haber quienes lo adversan, podrán haber quienes desde una trinchera política lo señalan, podrán haber quienes desde un sentimiento porque de repente alguna acción que el gobierno tomó en ese momento, hay un sentimiento en contra de él. Lo adversan, pero yo creo que Juan Orlando venir en estos momentos a pretender ser presidente de la República, porque por ahí he escuchado que hay que blindar de nuevo el tema de la reelección por el hecho de que Juan Orlando va a estar acá, yo creo que no, él viene a disfrutar, viene a disfrutar su familia, sus hijas. Tú sabes que son más de cuatro años que estuvo preso en los Estados Unidos, su madre, venir a ver a su madre, a sus familiares, a sus amistades que todavía conserva y a mucho en su ciudad natal y en Tegucigalpa. No considero yo que ahorita en estos momentos el expresidente de la República quiera venir a hablar del tema político como lo han asegurado mucho.
3: Olanchito dirá presente en este encuentro.
4: Definitivamente, Olanchito, recuerdo cuando en los dos periodos de Juan Orlando Hernández, ver una plaza cívica, por ejemplo, llena de víveres, de enseres, de electrodomésticos. Ver un campo, por ejemplo, de Tepusteca, lleno de enseres, de electrodomésticos. Ver un campo de fútbol en Nombre de Jesús, lleno completamente de enseres, de camas, de refrigeradoras, de estufas. Y todo eso iba a dar, Omar, a gente de escasos recursos económicos. Ver todo eso, ver viviendas, cientos de viviendas, pisos dignos, techos dignos, cofogones, filtros de agua y muchos beneficios más que llegaron a Olanchito. Ese es un sentimiento que sin duda está muy, muy arraigado, no solo en el nacionalismo, sino que en una gran parte de la población que fue beneficiada a lo largo de esos últimos 8 años, como nunca antes en la historia, porque podrás decir mucho de Juan Orlando, pero yo creo que no ha existido un presidente en la historia de Honduras que haya beneficiado, que haya apoyado tanto a la gente humilde, a la gente pobre, como esos últimos 2 periodos del Partido Nacional.

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1: Son las 4 de la tarde con 36 minutos.
2: 4:36 minutos.
0: Bueno, Carlitos, entiendo que hay un itinerario y que usted va para...
3: Ay, no es Bardales.
0: Pues Bardales no se pone de acuerdo, Carlitos. No, ya. Parece que sí ya está definido. ¿Qué
1: no, usted, solo hay cupo para uno.
3: No, me no hay cupo para todos los que quieran ir.
4: ¿Ah? 3 de la mañana.
0: ¿Y cuál es el programa? ¿Lo conoce? ¿Qué tiene ya? ¿A dónde lo van a, ¿a dónde llega, va a caer? ¿A dónde va a
4: llega
0: salir?
4: A las 9 de la mañana, Palmerola. Uh-huh. Luego hay una... Va a haber una... ¿Qué le
0: pues, dije la avenida?
4: Un lugar ahí, hijo. ¿Verdad? Donde... Pues una finca El Rocío, ahí en Canal Seco, en Comayagua. Y pues ahí es donde va pues a compartir con algunas de las personas, invitados especiales.
0: Imagino que hay. Va a tener un escenario ahí.
4: Invitados todo, especiales todo. Que hay para poder estar ahí en ese... En ese lugar, luego a la 1 de la tarde tiene una acción de gracias en el aeropuerto Don Contín de Tegucigalpa.
0: Muy bien.
4: Como por allá fue que lo sacaron, entonces sí. Ahí va a ir a...
0: ¿Usted va a estar solo en el evento de Palmerola? ¿De Comayagua?
4: Ahí sí, hasta ahí quiero llegar. Ya pues allá va a ser un acto como que más religioso, ¿va? Donde,
0: bueno,
4: pues
0: usted va... Me imagino que emocionalmente usted va a vivir un contraste bonito, porque de ver a Juan Orlando preso y cuando se saludaron con usted y le mandó saludos, pues usted es inteligente, ¿va? Le mencionó el nombre de Molina y toda la cosa. A ese Juan Orlando que usted vio atribulado, acorralado, destrozado. ¿Ese es el Juan Orlando que vio?
4: Mire que yo lo vi, ¿qué le digo? Si la única diferencia es el lugar donde estaba y el momento el que estaba pasando.
0: Entonces lo vio tranquilo.
4: Pero el hombre es muy relajado siempre. Inclusive él siempre tuvo control pues de su defensa. Control de lo que tiene que ver su presentación, su semblante, no como ver pues acá, para más a estos otros, pues, a ver a un David, Leonel Rivera Maradiaga, pues que sí uh-huh. se expresaban, ¿verdad? A pesar que ya tenían una sentencia, pero sí, pues mostraban algo diferente. Desde lejos se les veía que sí estaban
0: cargados.
4: Sí estaban pues pasando momentos difíciles. Juan Orlando siempre, pues inclusive ahí se presentó con saco y corbata.
0: Cuando usted lo saludó, ¿cómo andaba? No,
4: se andaba con saco y corbata.
0: ¿Cómo le dijo usted, Carlito?
4: Con saco y corbata. No, es que yo estaba pues en una segunda línea ahí, porque en la línea de enfrente no dejaban que nadie se sentara.
0: Uh-huh. ¿Pero le pudo hablar?
4: Yo estaba en la segunda, sí, claro. Cuando él se paró, más bien él me saluda primero.
0: Pues. ¿Cómo le dijo?
4: Líder, ¿cómo está? Me cae por lanchito, me dice. Sí, no, todavía mi presidente, le digo, que Dios lo guarde en este juicio, le digo. Y saludos le mandan los líderes de Ale, Milton y Juan Carlos, le digo. Excelente, me lo saluda.
0: Pocha, Carlito.
4: No, fíjese que realmente por aquí lo va. Pero encendido trabaja mejor, Bardales. Sí, ahí.
0: Ok, entonces pudo platicar. Ajá, y ahorita, Carlito, ¿cuáles son sus sensaciones periodísticas? ¿Va? Porque es un momento periodístico brutal, pues de ver al acusado, de ver al que tenía al país dividido y algunos alegres, otros tristes. De que usted pudo hablar con él y verlo preso. Y ya en este momento, periodísticamente, ¿cómo crees que va a vivir ese momento, Carlita?
1: Antes atendemos al diputado Milton Puerto. Diputado, ¿qué tal? Buenas tardes. Estamos en Actualidad Informativa junto a Mario Cano, Walter Bunes y Carlos Núñez. ¿Sus expectativas de cara a la venida del exmandatario de la República, Juan Orlando Hernández?
5: Muchas gracias. Para saludarle, bueno, me agarraron aquí en medio de un ternero aquí en la finca, pero quería saludarles y felicitarlos por sus importantes programas que hacen a beneficio de la población que escucha a través de las informaciones a través de su programa. Pues es un nacionalista que viene, un hombre que fue presidente del Congreso, 2 veces presidente de la República, y como ciudadano creo que merece respeto y también merece llegar al ser de su familia. Y creo de que la familia y el partido ha tenido fe que iba a regresar y va a regresar el día domingo.
0: Sí, ¿y cuál es el itinerario que tiene usted, ingeniero? ¿Quedó bien con Juan Orlando o quedó mal usted con él? Digo, porque pues ustedes se fueron con papi y no se fueron con Ana. ¿Cómo está la relación?
5: No, fíjese que mientras estuvo él, en el primer mandato de él, yo estuve con Ricardo Álvarez y en el segundo mandato sí lo acompañamos. Sin embargo, siempre hemos tenido, aunque no lo hemos acompañado en algunos temas como la presidencia del Congreso, no, nosotros estábamos con Fituría, siempre hemos tenido un grado de respeto y que nos merecemos ambos y creo que como nacionalista nosotros hemos cumplido. Y igualmente la cumplió con el pueblo hondureño, ayudando en muchos proyectos importantes, muchas ayudas sociales, muchos empleos a la gente, y eso es lo que
0: no,
5: que
0: no, hablar, pero en el caso suyo, que usted se fue con papi y no se fue con Ana, ¿no cree que se va a enojar ese hombre con usted?
5: No tiene por qué, no tiene por qué. Cuando él estimó el apoyo en el segundo mandato, nosotros decidimos apoyarlo sin ningún problema. Está bien. Y el primer mandato de él, estábamos con Ricardo Álvarez y así hicimos la campaña. Después en las elecciones generales también lo acompañamos y pues no hubo ninguna situación. Más bien, sentimos nosotros que en el segundo mandato también apoyó, porque nos unimos con Juan Carlos Molina en ese momento. Para él es importante al departamento. Así es que...
0: ¿Y usted no, va a ir?
5: Para el partido.
0: ¿Va a ir al evento el domingo?
5: Estamos considerando, al igual que miles de nacionalistas a nivel nacional.
0: Sí, porque si no va, el hombre va a decir, realmente nunca estuvo conmigo Milton. Pues sí,
5: pienso que... No precisamente. Creo que a esta altura, las consideraciones que tiene el presidente por el pueblo hondureño y especialmente por el Partido Nacional son altas. Él hizo bastantes cosas importantes para el país, para la población, para enchambar a la gente. Y por eso la gente tiene mucho agradecimiento.
0: Claro, no, estamos claros. El hombre tiene jupeye.
5: Y lo sigue recordando a la gente y hoy que regresa al país, pues es una alegría.
0: Oiga, ingeniero, ya que usted está indeciso, ¿por qué no pone un bus ahí para que vaya la gente, hombre, a calorizar al líder? Ingeniero.
5: Colaborando con Carlos para que la gente pueda trasladarse hacia Comayagua.
0: Sí, hombre, un busito ahí para que vayan a calorizar a Jo, pero sí que con comida y todo, ¿va? Porque lo van a mandar así, ¿no?
5: Todo el departamento nos están llamando y pidiendo apoyo y claro que lo vamos a hacer.
0: Sí, pero si usted no va, se va a ver mal, diputado.
5: Vamos a tomar las consideraciones,
0: Sí, porque ese hombre se portó bien con usted.
1: Este le está pidiendo mucha presión. Ya le dijo que el hombre no es de la línea.
0: El hombre se portó bien con usted y es momento por lo menos irlo a recibir, pues. Ya que le tiró izquierda en la campaña, se fue con papi, pues hay que reivindicarse, diputado.
5: No, papi era el candidato ideal.
0: Y pero la doña también de él, pero doña Ana también era candidata, pues.
5: Era ideal que ganamos la presidencia de la República.
0: Sí, pero doña Ana era candidata también. Está bien. Entonces no va, ingeniero.
5: Vamos a hacer las consideraciones y mañana vamos a platicar con la gente en Juncal y a ver cómo hacemos para listarnos con la gente.
0: Mire que nuestro enviado será Carlitos Núñez, periodista. Él va a estar ahí con él. Incluso Carlitos, cuando estaba en el juicio Juan Orlando, ahí lo mencionó a usted y a Juan Carlos. Saludos, le manda a Milton y Juan Carlos. Sí. Me saludos, los líderes.
1: A Milton no.
5: Claro que sí.
1: ¿También?
0: Sí.
1: Ah, a los dos, sí.
0: Bueno, ingeniero, pues para mí debería de ir, ¿verdad? Porque el hombre se ve enojar y usted sabe que el hombre tiene mucho poder, ¿verdad?
1: Es lo que se nos de Tommy Zambrano.
0: Saludos, diputado.
1: Pues que...
5: Gracias.
0: Muy bien.
1: Usted presiona mucho a Milton, ya le dijo
0: que no, pues hay que preguntarle, pues.
1: Permítame.
4: Yo se lo dejé a Teca por eso.
1: El amigo de Juan Orlando y Golanchito ha sido Juan Carlos Molina. Y en el departamento de Lloro, Milton no.
0: Ah.
1: Es que Milton no ha sido cercano. Y Milton no le, o sea, usted le escucha normal hablar como que fuera cualquier ciudadano que viene.
0: Viene cualquiera.
1: Porque no ha sido. Lo que pasa es que Milton, cuando ganó Juan Orlando la segunda vez, tenía que ir con él por fuerza, pues.
6: Bueno, pero el máximo.
1: Pero no se acuerda cuando más bien peleando. Y una vez Juan Orlando en Victoria, en medio. Milton Puerto y Juan Carlos, y yo en medio de Juan Carlos y Milton, y me dividía nada más Juan Carlos como hablando, y me pregunta que ya dejaron de pelear estos dos allá en Golanchito. Entonces le digo, mira, para que no quedara mal, más o menos ya hay mejor.
6: Pero el máximo líder del Partido Nacional a futuro, a mi gusto particular, creo que será Tommy Zambrano.
1: No, pero es que no estamos hablando de Tommy ahorita.
6: No, espérame.
1: De Juan Carlos y de Milton.
6: No, pues sí, yo quiero ver. ¿Qué pensaría Tommy Zambrano si mira al licenciado Juan Carlos Molina y al diputado Puerto y les dé caravana a Juan Orlando? Si usted, no habría un poquito de celo.
1: ¿Y usted cree que esta gente va a estar fijándose en eso, verdad? No, hombre.
6: No, sí se van a dar cuenta que líderes van a calorizar.
4: Pero ¿y cuál sería el problema ahí que fueran? ¿En qué le puede molestar a Tommy?
6: Yo que Juan Orlando intente ser presidente de Honduras otra vez, no lo descarto para nada.
4: No, pero ¿en qué le puede molestar a...?
6: No, molestar no, pero sí ponerse un poquito recelosos.
4: No, pero la pregunta es ¿por qué?
6: Porque
4: usted se está imaginando.
6: Sí, porque aquí puede venir un fuerte opositor para Tomás Zambrano.
3: Y lo que Walter dice.
4: Ahora, cosa distinta es que fueran a recibir a una persona de otro partido que no sea un nacionalista.
6: Lo que te quiero decir es que Tomás Zambrano ya
4: es imaginación.
6: Ya se siente presidente de Honduras para 2029. La llegada de Juan Orlando
4: hasta
6: Hernández
4: este momento viene a trastocar un poco. Hasta este momento es imaginación de la gente del
3: Libre. Pero no tiene que mezclar una cosa, sea presidente, candidato a presidente, a que venga Juan Orlando ahorita, si falta mucho, si este momento viene comenzando.
6: Mira, si yo fuera aspirante...
3: ¿Qué le puede afectar a Tommy Zambrano que viene Juan Orlando en este momento? Sus aspiraciones. Si solo llevamos, ¿cuántos meses?
6: Tal vez no entienden el trasfondo.
3: 6 meses de gobierno.
6: Tal vez no entienden el trasfondo de lo que quiero decir.
3: 3 años y medio todavía.
6: Ahorita puede haber un líder un poquito fuerte en el Partido Nacional, que no sea Zambrano.
3: Pero es que
6: que está un poco indeciso, Tommy Zambrano tiene la estructura, pero si este líder que está medio pensativo... Juan Orlando le dice, vas a tener todo mi apoyo.
3: Ah, bueno, ahí es un escenario, diferente, porque el hombre es un líder y en este momento no hay alguien, ¿verdad? Además de Tommy, no hay alguien que diga, tengo aspiraciones fuertes, más que las de Tommy Zambrano, y que venga y que unja, Walter Noel Jones, usted va a ser mi candidato a presidente, yo lo voy a apoyar.
6: Imagínate que Juan Orlando diga, voy a apoyar a muerte a Ricardo Álvarez, por poner un ejemplo.
3: No, es que Ricardo Álvarez es un cadáver, ¿verdad?
6: Es cadáver, pero Juan Orlando.
3: Cadáver es político.
6: Y Juan Orlando también.
3: No, no estamos hablando de Juan Orlando. No, pero es que uno puede comparar la figura mediática que hay en este momento de Juan Orlando con Ricardo Álvarez. ¿Dónde viene
6: ¿Y si el hombre es un candidato?
3: No, me refiero a que como candidato, Ricardo Álvarez no va a ser buen candidato.
6: Es que yo os lo puse un ejemplo.
3: Sí, pero no. Pues ponga otro, un desconocido, vaya.
6: Es que
3: cualquiera.
6: Sí.
3: Yo le puse a Walter Noel Funde y usted me pone a Ricardo Álvarez.
6: Es que mira, si se lanza Ricardo Álvarez y alcanza una puntuación de 8, que es baja, pero Juan Orlando lo apoya, ¿vos crees que subes a puntuación?
3: Mire, Tommy Zambrano va a ser un hombre inteligente. ¿Qué va a hacer? Acercarse a Juan Orlando. A pedirle el apoyo.
0: Sí, es que la avenida de Juan Orlando, vaya, ese montón de por qué papi sacó o ganó la presidencia. Bueno, la ganó. Pero
3: ese es otro escenario, no tiene nada que ver con la llegada de Juan Orlando.
0: Voy ahí.
3: Usted ya está mi bala, dale.
0: Pero voy ahí, abogado.
6: No, yo puse un ejemplo que tiene relación.
0: La gente Juan Orlandista no iba a apoyar a papi. Le daba lo mismo. El líder de ellos estaba preso, condenado. Políticamente ya no les interesaba nada.
3: No, pero es que el Partido Nacional es disciplinado. Es un porcentaje mínimo que no iba... No, bueno, mínimo.
0: Pero que le
3: ajustó.
0: En
3: cuanto a coordinación y disciplina...
0: ¿Y cómo estuvo la elección?
3: No, en cuanto a disciplina, póngale un perro, como dicen algunos, ese perro vota.
0: Pero ese poquito mínimo era el que iba a decidir la elección. Sí, y la elección iba a ganar Narrala.
3: Entonces, no, posiblemente. Las encuestas lo daban a Narrala.
0: Bueno, por eso. ¿Qué cambió?
3: El efecto Donald Trump.
0: El indulto de Donald Trump para Juan Orlando. Entonces, ¿qué hizo la gente? Bueno, ya está nuestro líder libre, Juan Orlando, entonces vamos a seguir apoyando a nuestro partido y más este respaldo que le ha dado el presidente Donald Trump a papi a la orden. Entonces vinieron los Juan Orlandistas y se fueron con papi. Uh-huh. Que eso fue lo que pasó al final. Entonces hay una faceta del nacionalismo,
3: la gente
0: que quiere mucho a Juan Orlando. ¿Por qué la quiere? Bueno, imagínense esta gente que está aquí en estas casas de los dos caminos y del mestizal. Esta gente, yo siento que en su corazón guardan un sentimiento de cariño y afecto por Juan Orlando porque tienen una casa, pues. Y así como ellos, hay un montón de personas que recibieron una estufa, que recibieron una papada. Y el hombre, lamentablemente, papi, que ahí es otro escenario también, cuando Ana Hernández se tira, el mismo Juan Orlando o la misma Ana pensó que esa gente iba a volcarse con ella. Pero al final no fueron tantos, unos poquitos se quedaron y se fueron con papi. Pero sí, Juan Orlando el hombre va a empezar a mover sus teclas, va a empezar a políticamente a mover sus tentáculos y no deja de ser una figura de que va a pesar, así como Carlos Flores, como Mel Zelaya, acá en lo oscuro, moviendo teclas y decidiendo el futuro del partido. Entonces, como dice usted, ¿qué es lo que tienen que hacer Tommy Zambrano y los que quieran aspirar a la guayaba?
7: Acercarse, bueno, con el hombre.
0: Acercarse. Pero empezar a declararle una guerra.
6: No. El que más se sepa acercar va a ser el que va a triunfar.
0: Por eso le decía al diputado Milton Puerto yo, ¿qué debería hacer Milton Puerto?
3: Es que el diputado
0: ir a encontrar
3: Puerto,
0: a Juan Orlando, el líder.
7: El diputado.
6: Ahora, conforme acabó el diputado Puerto,
7: no, el diputado ya no necesita y el hombre ya va a salir.
6: Para mí que el diputado Puerto ya no va.
7: No, madre.
6: No va a ir a la finca Rocío. No va a ir a encontrar al diputado Puerto, amigo. Estupado. O sea, así como
0: Carlito, habló, va Milton no lo Puerto, siento no va.
4: No sé, usted acaba de hablar con él.
0: Mandale, y lo pudo... Pablo,
6: no va. Para mí que no.
7: No, ya, así como le, no, así como le escuché, no va.
6: Y miren, sobre, no, yo creo que no sobre va, lo que dijo Mario del efecto Trump.
0: Tiene la pena.
4: Bien que el licenciado Juan Carlos dijo que habían cuatro buses.
7: Porque yo le digo una cosa, mire. Ajá. ¿Dónde está Milton Puerto en este momento?
6: En su hacienda. Anda arreando
7: okay. Una vaca. Y hay otro grupo que está planificando la salida para allá. Entonces... Uh-huh. ¿Qué le da a entender eso? Sí,
6: sobre lo que dijo Mario del efecto Trump, al mandatario de Estados Unidos no le gustó para nada el resultado que se obtuvo el último domingo de noviembre aquí en Honduras.
7: ¿A quién?
6: Trump, con lo que dijo, pensaba que...
7: ¿Cómo que no le gustó?
6: El triunfo de Papi sería de 500,000 de votos arriba.
7: ¿Y usted cree que le interesa eso? ¿El hombre le interesa?
6: No, estoy diciendo que eso lo manejan las cadenas de Estados Unidos.
7: Y verdad es que usted todo el tiempo lo que dicen allá, usted analice y piensa por usted mismo, hombre.
6: Son cadenas de importancia a nivel del
7: mundo. Sí, pero ¿cómo no? ¿Qué le interesaba? ¿La cantidad de votos o que ganara Papi
6: el
7: orden?
6: No, quería demostrar su fuerza.
7: ¿Qué no
6: le gustó tampoco el resultado en Colombia, que fueron a segunda vuelta.
7: Bueno, pero es que ya son las normas que tienen. ¿Usted cree que
6: no conforme a la ventaja?
7: ¿Que cree que no le va a gustar el hecho
6: si una de ventaja
7: que,
6: es abultada para que
7: no llegara, una vuelta? Que libre no llegara, así que lo que quería Donald Trump es que el libre no llegara al poder, pues. Sí, y se no. logró. ¿Y cuál fue el problema? ¿Usted cree que no le va a gustar eso?
6: No, pero yo sí le hallo algo de razonamiento
7: no.
6: O sea, con lo que él dijo, la ventaja...
7: ¿Usted porque usted se deja llevar mucho y no piensa por usted mismo?
6: No, es que si vos consideras que esas cadenas son cadenas mundiales...
7: Es que no estoy diciendo si también tienen falla.
6: Si consideras que
7: esas cadenas mundiales están fuera de orden. Y también se alinea con gobiernos y todo eso, y le hace la guerra a Donald Trump. Mira qué cadena era, Carlito. La que la vez pasada le hizo una guerra. Ya ni me acuerdo.
0: Bueno, entonces llega Juan Orlando, Carlito, oficialmente. Entonces usted se va a las 3 de la mañana.
4: Vamos temprano para estar allá. Mira, desayunaron unos chicharrones allá con Mayagua.
0: Sí, a Finca del Carmen, creo que es.
7: No, pero no.
4: Aquí en ahora hay otros mejores.
7: Finca del Carmen está para la salida ya.
0: Ahí es Finca del Carmen, Comayagua, creo que es.
7: Sí, después de Comayagua.
0: Está bien. Carlito, ahí va Alegre.
4: Es una. O sea, periodísticamente te da mucha.
0: No, periodísticamente es una gran buena noticia. Porque usted estuvo en el momento difícil.
7: Igual. Permítame, ya rato lo estoy escuchando con esas preguntas.
0: No, pues yo le estoy preguntando.
7: Preguntas cauciosas. No. Porque lo que pretende.
0: Es que para él es un sentimiento especial.
4: No, yo sí le tengo. Yo sí le tengo mucho afecto y agradecimiento a Juan Orlando Hernández.
0: ¿Por qué le tiene agradecimiento?
4: Bueno, una por esos proyectos que usted ha mencionado, porque solo acá en Olanchito le metió más de 100 millones de lempiras en ese momento.
0: Y cuando, además, acuerda de los sistemas de riego.
4: Sí, bueno, imagínese, solo en eso, a sistemas de riego, viviendas,
0: la reparación bonos, de la calle que la dejó lista.
4: Sí, todo eso. Entonces yo siento agradecimiento en la parte laboral.
0: A nivel
4: igual,
0: personal, a nivel personal.
4: En la parte laboral igual. Verdad, le siento mucho agradecimiento porque después de que el diputado Puerto me consiguió un contrato de 3 meses para estar en la institución donde todavía estoy, el diputado, mira, aquí está, me dice esto, me dejé quedarse o irse, ya es un asunto personal suyo, me dijo. Te he agradecido con el diputado igual desde ese tiempo. Luego, pues ahora nombran directamente por acuerdo, que es de todas las personas. Antes conseguir un acuerdo era más difícil. En la ciudad de Progreso... 2 años después ya de haber comenzado.
7: No ha sido difícil, Carlito, solo interrumpo ahí. No es difícil, solo es aquí el líder, el diputado. Es lo único.
4: En la ciudad de Progreso, después de haber, verdad, ya pasado 2 años de estar laborando por contratos, solo renovando contratos, el mismo presidente, Juan Orlando Hernández, con su puño y letra, me firmó la autorización para que me dieran el acuerdo. No,
0: entonces estamos de acuerdo. Sí, siente.
4: Entonces yo siento agradecimiento porque yo con todas las personas, ¿verdad? En este caso estoy hablando de político. Pero un favor que usted me ha hecho, créame que yo siempre lo tengo presente eso. Y yo soy así agradecido.
0: Un favor porque a usted le ha cambiado su vida. Pues tiene estabilidad laboral y ha asegurado el futuro, si se quiere, de su familia, pues. Y por un favor que alguien le haga a uno, uno tiene que ser agradecido. Entonces ahora entiendo sus sentimientos y qué bueno que va a tener la oportunidad de usted de ver a aquel Juan Orlando casi preso, a ver un Juan Orlando libre. Y que yo sé que él va a atesorar esas palabras que usted le dijo en aquel momento. Yo sé que las va a atesorar y creo que va a haber una recepción especial cuando usted se le presente y cuando lo vuelva a ver. ¿Va?
4: Sí, de repente cuando se dé la oportunidad de platicar con él. Sé que hay algunos puntos para referirse al tema.
0: Claro, claro. Sí. Bueno, pues así va a estar la agenda periodística. Usted, abogado Cano, usted no va, ¿va?
3: No. Usted no. No, yo tengo que hacer. Juan Orlando ya.
0: Carlito no tiene nada que hacer.
3: Juan Orlando está en lo que está.
6: Casi le dijo vago.
3: No, no, no. No le he dicho vago.
0: Yo tengo que hacer. Pero usted estaba emocionado cada vez que dijo.
3: Sí, pero no puedo. Tengo que hacer mis cosas. Yo tengo
6: que
3: hacer.
6: Yo siento que
0: Carlito también va a ir a hacer la noticia.
6: Es más disciplinado como nacionalista Carlos Núñez.
3: Sí, pero no puedo. Ahí no puedo. ¿Qué quiere que haga?
0: No, tranquilo, puede.
6: ¿Y si fuera a narrar la que viniera, iría vos?
3: No, pero mire, ustedes tergiversan todo.
0: No, o sea, a mí no me esté diciendo ustedes. Carlito fue que le dijo a Carlito. Barrales fue que le dijo a usted.
3: A Carlito ya rato le está haciendo esas preguntas capciosas. ¿Por qué?
0: Pero escuche lo que Carlito se asinceró y fue muy honesto.
3: Sí, porque usted al suave.
0: Dio respuestas básicas, reales y con sentimiento de agradecimiento. Y correcto. Eso yo lo valoro, la audiencia lo valora y sé que él lo reconoce y lo hace con valentía. Uh-huh. Porque a veces uno anda siguiendo políticos que después lo miran como mierda uno. ¿Y a cambio de qué? Mientras que el caso de Carlitos, él recibió un apoyo que es él prácticamente un futuro asegurado para su familia con la estabilidad laboral. Y eso vale mucho. Uno no tiene que andar siguiendo a nadie por gusto. Y uno tiene que ser agradecido con quien le ayuda.
4: Los principios del agradecimiento, la lealtad, Walter.
0: Sí, esos son básicos.
4: Son valores.
6: Sí.
3: No, no,
6: morales.
3: Yo como lo que le digo, si yo quisiera ir, voy, pero no, tengo otros compromisos.
6: No, no, pues. Es más nacionalista Carlos Núñez que Mario Cano, según lo que estoy viendo.
3: Es que yo no vivo del Partido Nacional, yo vivo de mi trabajo, ¿verdad? Disculpe que le diga.
6: ¿Y Carlos Núñez sí?
3: No, yo estoy diciendo, es que no menciona a Carlitos, me está diciendo a mí.
4: La señora la están tirando.
3: Sí. No, no. Ahora, si yo
0: tuviera... Sí, pero a mí no me echa a mí, es él que está con cizaña. Mire.
3: Sí, ahora...
4: mira cómo se ríe.
3: ¿Usted cree que alguien vive por amor? Dígame, ¿quién vive por amor?
0: No, nadie.
6: ¿Por amor?
3: ¿Quién vive por amor?
0: Solo la niña de Guatemala.
3: Ahí que también, amor al trabajo, sí. Ahora que me diga alguien, que me diga Salomón, que me diga el abogado Russell.
6: No, no, no, no.
3: Mario, fíjese que usted cree que pueda ir a Comayagua a darnos cobertura con gusto. Ahí pero, sí, mire.
4: Ahí lo que tiene que hacer, ¿cómo va a hacer entonces?
3: No, porque es mi trabajo.
4: No es que ahorita no va porque tiene cosas que hacer.
3: Pues no, con mi trabajo, aquí con la radio y con el canal.
4: No, no. No es que el domingo no pueda haber tanto, pero mire, ya ahí
3: no, cambia. No, no es contradice, simplemente es parte de mi labor, de mi trabajo, porque hay es responsable.
6: No, pero la respuesta de Mario estuvo fuerte para Carlos Núñez.
3: No. Usted
6: yo tengo que hacer.
3: ¿Usted quiere echar a pelear a Carlitos conmigo? No, lo va a lograr.
6: No, es que tal vez no lo hiciste con el ánimo de molestar.
3: No, estuvo fuerte.
6: Si lo reconoces, estuvo fuerte.
3: No, señor. No, yo tengo, muchas cosas que hacer.
6: Jaime, Omar, fíjate que Walter Funes va para Seiba a cubrir esto y esto. Y usted no va. No, y es que tengo que hacer.
4: Esta gente, verdad, las hace como cuando alguien levanta un arma, pues, y que por accidente se le da un disparo.
6: ¿No? Así es. Él no lo hizo con la intención de molestar.
3: No, pero es que usted piensa como quiere, ¿verdad? No hay problema. Que, por mí no. Por
6: que
3: mí.
6: Si vos te dicen que voy para San Pedro a darle cobertura a algo, y decís, pues, no, que vaya Omar, yo tengo que hacer.
3: Es que no he dicho que vaya Carlos, yo tengo que hacer. No. Usted me preguntó que si iba a ir. Yo le dije que no, porque tengo cosas que hacer. Yo no le he dicho Carlos es vago. En ningún momento le he dicho eso yo. ¿Verdad? No, así que conmigo pierde el tiempo.
6: Es que yo no he dicho que le han dicho vago, que eso no así.
3: Sí, pero ay, ya.
6: No, yo sé que la intención no fue esa.
3: ¿Qué quiere que haga? Ahí no lo puedo sacar a usted.
6: No,
3: sonó así para usted, pues magnífico. No, así lo piensa.
6: La intención no fue esa.
0: Bueno, pregúntele a Carlito cómo lo interpretó, pues ya que usted está metiendo cizaña ahí. ¿Cómo lo interpretó a Carlito lo que le dijo el abogado Cano?
4: Se sintió otras ocupaciones.
3: No, Carlito tiene que interpretarlo bien porque no es para él.
4: Sí, ahorita Mario, fíjate que a mí lo que se me vino a la mente es que está recién llegada otra familia de él y que pues hay ocupaciones.
3: No,
4: hay agenda.
3: Yo por trabajo.
7: Yo le dije que si en algún caso me llaman y me dicen, vaya, vaya, con gusto, mire.
4: Aquí bueno, usted que entonces usted, mire, como director comience la gestión para que usted le hable aquí al gerente y le diga, va, fíjate, gerente, que Mario Cano, dígale usted. Mario Cano solo ocupa, dígale usted, que usted le dé la autorización, que le firme a los viáticos y él se va.
7: Le estoy diciendo eso. Pero la cosa no es así, de la noche a la mañana. ¿Y quién
0: no se pone de acuerdo con Carlito y de ir los dos en
7: Porque
0: no voy a ir? Porque en un principio usted es que le dijo que iba a ir.
7: Pero ya me comprometí con otras cosas.
4: Él me enganchó, fíjate, Teca.
6: Ahora, Mario había dicho que sí iba a ir hace unos meses.
7: Y lo digo sosteniendo.
0: Ahora, yo creo que la declaración de Carlitos, al haberle firmado Juan Orlando su permanencia, es lo que ha golpeado al licenciado Mario Cano, porque ha dicho,
7: mire, bueno, si usted cree que, mire, está espere, bien
0: que vaya
7: si usted,
0: porque
7: si usted cree que es envidioso, le voy a decir aquí, si usted cree que es envidioso, no está equivocado. Está equivocado. Porque de decir, mire, yo anduve con Milton Puerto, con Juan Carlos, no, pregúntenle si algún día vez les pedí un trabajo yo.
0: No,
7: aquí usted viene a intervenir.
0: Atrás de nadie.
7: Es que tampoco dije eso.
0: Sí, lo dijo.
7: Yo no he dicho a usted que lo dijo. No, usted fue que dijo que no puede andar nadie atrás de nada.
0: Eso
7: que usted me lo dijo, no fui yo.
6: Es que no ha habido la canción de Marco Antonio, Por Amor a Mi Pueblo.
7: Sí, pero yo, mire, gracias a Dios, yo no envidio lo que usted tiene, ni lo de Carlitos, ni lo de Omar.
0: Es que yo no
7: más bien me alegro.
0: ¿Y a mí me está diciendo algo aquí?
7: No, porque usted está diciendo que me golpeó por el hecho que Juan Orlando le firmó un contrato.
0: No, digo por lo que usted dijo. No, es que uno no puede andar atrás de nadie por nada.
7: No, yo no he dicho eso. Fue lo que dijo.
6: No, usted fue lo que dijo. No, que nadie anda atrás por amor, dijo.
7: No, no.
0: ¿Cómo dijo?
6: Que nadie anda atrás solo por amor.
7: No, que no, por lo que usted dijo, verdad, es que por amor nadie vive, fue lo que le dije.
0: Ah, bueno.
6: No ha habido la canción Por Amor a Mi Pueblo.
7: Así que no malinterprete las cosas.
0: Espéreme, acá tenemos un radio escucha.
8: Es un mensaje ahí por
7: el combustible. Ajá. ¿Verdad? Del aumento.
9: De verdad que sí me han hecho reír. ¿Ustedes creen que yo no voy a sentir ese gas tan caro si yo vivo en Los Ángeles y está casi en $7 el gas? Hay gente que solo pone 2 galones porque no acaba la para más. La vida está durísima aquí también, no nomás en Honduras. Aquí está peor todavía. Qué bárbaros son ustedes decir que no se siente. Bárbaros, de verdad. Se siente no, y bien ustedes. mucho se siente.
0: Aquí la mamá es responsable del que dijo eso.
7: Ustedes no digan.
0: ¿Quién fue que dijo?
7: Bardales fue el que dijo.
6: Yo sigo pensando que está barato.
4: Bueno. Dije, Bartale, que ya no se siente en Estados Unidos.
6: Mira, aquí en Honduras.
0: ¿Dónde vive usted para que hable
6: por la gente? Espérame, es que aquí en Honduras, el promedio de que gana la gente está entre 200 y 400 lempiras diarios. Y si yo le meto 3 galones a un carro, se me ve el 75% de lo que gané en el día. Pero si en Estados Unidos ganas $200 y le metes 3 galones, $21 no le afecta.
4: Mire, dijo esta persona que está casi a 7, ¿dónde ella está, verdad? A ver. Entonces, o sea, que el galón, si hacemos la conversión, estaría a 189 lempiras acá en Honduras.
7: Sí, carísimo.
4: Está caro en Estados Unidos el combustible.
0: ¿Y usted por qué habla por otra gente si usted no vive allá, abogado?
7: Es que ese es el problema que tiene Bardales.
6: Es que yo hablé con Omar Bardales.
0: Bueno, pero usted no vive allá para
6: que pero es que la opinión mía nadie me la quita. No. Yo pienso...
0: La señora
6: ella piensa diferente, yo pienso diferente a ella.
0: ¿Cómo va a pensar diferente usted si usted no está pagando esos dólares? Ella sí la está pagando.
7: Pero la señora no habló de Bardales, habló de todo.
0: Claro, es el que defienda a él.
6: Es que yo no digo que está barato. Yo digo, en comparación a nosotros...
4: Y aquí en Honduras, dije. Mensaje personalizado a Omar Bardales, amigo.
6: Allá no trabaja el que no quiere. Aquí no hay trabajo, señora. Allá hay trabajo.
0: El que no quiera.
6: Allá usted limpió una casa, ya tiene $150. Aquí no es fácil. Aquí hay gente que si desayuna no almuerza.
4: Partiendo de lo que dijo Bardales, quiere decir que a esta mujer no le cuesta el dinero.
7: Pero ella la mujer habló en plural, no en singular, ¿verdad?
0: Sí, ella quiso decir que Bardales está.
4: Pero aquí está, mira, aquí está responsable.
6: Sí. No, yo insisto de que el que gana $200 y le mete 3 galones al carro combustible, está bien.
7: ¿Ustedes creen que no me duele pagar $20?
6: Bueno, gane $300 en Honduras y mete 3 galones, no le ajusta, porque aquí 3 galones valen casi $400.
4: Reenvíe ese mensaje.
0: Pero lo que la señora le dijo, abogado, tiene peso, sí, porque ella es la que vive allá, pues ya le dije. No sea bárbaro, le dice. ¿Cómo va a decir eso? Pero, si aquí la vida está
6: si no tiene trabajo, $1 que valga los antirricos.
7: Vamos a ver cuánto vale el galón de combustible en Los Ángeles ahorita.
0: ¿Y que a usted le parece que tener trabajo depende de ella? Señora.
6: ¿Pero dónde hay más trabajo? ¿Allá o aquí?
0: Es lo mismo, papada. ¿Y cuánta gente hay allá sin trabajo? Esperando jalón que les den.
6: Allá hay más trabajo que aquí. Allá a la casa de uno lo van a buscar a veces. Aquí nadie te va a buscar a la casa para trabajar.
0: Así, dependiendo del estado en que esté.
6: No, en cualquier estado, no. A la casa lo van a buscar a uno a veces.
3: No, sí, también buscan a la gente.
4: Ajá, pero antes de eso. Nunca he visto. Pero antes de eso, usted dijo ahora que el trabajo no era más pesado en ningún otro lugar, oiga, que no era en Estados Unidos.
3: Oiga lo que dice, ¿ve?
6: Pero se gana bien.
3: El valor promedio del galón de gasolina regular en el condado de Los Ángeles ronda de 5.17
6: más hace, barato,
3: espéreme, deje que termine, hombre, a 6.14, casi los $7.
6: Imagínate.
4: Sí, así de casi los 7.
6: Bueno, con menos de 30 casi llenas el carro.
3: Ah, pero dije, es que usted lo relaciona y usted espera a la gente también para
6: allá. No, el que tiene trabajo allá no lo siente.
3: Óigame, con $7 en Estados Unidos compra un montón de cosas.
0: Viene otro mensaje, viene otro mensaje.
3: Es que verdad es.
4: Mandarle si cuesta $6. Bueno, y un carro lo menos que le va a agarrar son unos 15 galones. Escuchemos.
0: Pero pagás 2,000 de renta, le manda a decir. Esperen, aquí la vamos a llamar, vamos a ver.
4: Sí, sí, marquémosla, que está bueno. Y es que usted que cuando se encuentre Bardales. Cuando se encuentre Bardales.
6: No. De renta, no. Pero hay apartamentitos que valen $700.
0: ¿A dónde? Espérenme, aquí está. Amiga.
3: ¿A dónde vale $700?
6: 700.
3: No, hombre, Bardales.
0: Conteste.
3: Tal vez abajo el puente.
6: No, sí hay, Mario.
3: No. No.
6: Sí hay.
0: 2,000 de renta, dice que paga. ¡Ajá, amiga!
10: Hola. A ver, miren, los estoy oyendo y ¿sabe quién soy?
0: Dígame quién es.
10: Soy Lexita, la de Miriam. Ah, ustedes sí son. Aquí yo casi me ando muriendo por ese gas tan caro.
0: Espere, aquí le va a pasar al abogado que dije lo contrario. Vamos, platique con ella.
10: Yo lo vi bien clarito que dijo que acá cuesta 3 pesos el gas. Ese bárbaro.
6: Licenciada, pero mire, sin ánimo de entrar en saconidad, ¿usted cuánto gana al día?
10: ¿Yo cuánto gano al día? Déjeme le digo. Yo gano, hago 6 horas y media en un trabajo y 3 en el otro. 9 horas y media, multiplíquelo por $20 la hora.
6: Casi gana 200, ¿verdad?
10: $65 al día, más o menos.
6: Casi gana $200.
10: Sí, pero ya les mandé ayer uno donde le digo que se pagan 2,000 de renta por un cuarto, apartamento de un cuarto. Eso tiene que sumarle todo eso. Pero no, es que, tomas el gas.
6: Pero es que hay apartamentos de $1,000 también.
10: No, aquí en Los Ángeles no, señor.
3: No, es que solo verdad, ¿a dónde fue usted?
0: No, déjelo.
6: No, pero yo he escuchado, por ejemplo, en Miami, usted en un apartamento de $1,200 vive bien.
10: Miami, pero no Los Ángeles. Los Ángeles le anda rentando un cuarto, una recámara por $800.
6: Bueno,
10: y entonces cuando se tiene solo el mínimo no le alcanza $800 un cuarto y le tiene que pagar teléfono.
6: Entonces váyase para Miami que ya está más cómoda la vida.
0: ¿Cómo le va a decir eso?
10: Bueno, yo estoy hablando de Los Ángeles, yo no le estoy hablando de otro estado. Yo estoy hablando de Los Ángeles, caballero.
6: No, por eso le digo que sea un estado. No, ¿me vas a dejar hablar o no me vas a dejar hablar? Está bien. Mire, yo lo que le digo es que si en un estado la cosa está complicada, muchos que triunfan buscan otro estado y van arreglando su vida.
10: Ok, entonces hubiera dicho, en unos estados no está tan cara la vida, pero usted dijo nomás en general, allá la gasolina cuesta 3 pesos.
6: Sí, es que yo estuve allá y yo sé el costo de vida.
10: Ok, en Los Ángeles estuvo, lo voy a traer para aquí para Los Ángeles a pasear.
6: Ahora, pero yo le voy a decir una cosa, mire que usted gana $200, gana casi 5,000 y pico de acá. Ajá, y aquí se ganan 300 y 400 pesos. Imagínese echar 3 galones de combustible, ahí se le va un día el salario, allá no se le va un día.
4: Pero si lo mandara a comprar acá a Honduras el combustible, pues ya lo compra allá, gana dólares y gasta dólares. No,
6: estamos haciendo la relación de comprar aquí en Honduras y comprar allá. No. El combustible es bastante, pero bastante más caro aquí.
10: Ok, póngale que sí, pero a la hora de la hora, cuando usted suma todo, y checa su renta, la aseguranza del carro que no puede correr sin ella, su teléfono, su electricidad de su bill de la luz, que ese sí se lo cobran aunque solo sea un cuarto, a la hora de la hora su dinero no le alcanza si solo tiene un trabajo. Aquí en Los Ángeles, estoy hablando de Los Ángeles.
6: No, es que si usted paga 2,000 de renta, se le van 10 días solo para pagar renta, siempre y cuando trabaje de lunes a sábado. O de lunes a domingo, no, mejor dicho.
10: Trabaja de lunes a viernes. Ya sábado y domingo hay que buscar otro trabajo diferente.
6: Ah, sí, no, es complicado porque va a trabajar otros 10 días para sus billes, su combustible, su comida. Sí, le está quedando poco. Yo estoy muy de acuerdo con usted, pero es que usted vive como reina ya. Un apartamento de $2,000 es de lujo.
10: Bueno, pero es que es Los Ángeles. Es que Los Ángeles así está de caro y pagamos.
6: Por eso le digo.
10: Es el precio que pagamos por vivir en Los Ángeles.
6: Así es, que mire, si yo quiero un Rolex y no lo puedo comprar, entonces me compro un Bulova. Un Casio. No, pero si usted vive como reina, se va a ver en dificultades en algunas ocasiones.
10: Yo por eso trabajo dos trabajos, pero yo a lo que voy es que aquí no cuesta $3 el gas. Ese era el único punto mío. Yo sé que por vivir en Los Ángeles pago por vivir en Los Ángeles. Claro, es un costo de vida muy alto.
6: Claro, no, yo aquí si me voy a comprar una casa a Residencial Venecia, tela, yo sé que tengo que gastar un dineral. Si me voy a la curva, me cuesta menos.
10: Bueno, entonces, pero nosotros aquí apenas si la hacemos en Los Ángeles, pero vivimos felices con el clima, porque el clima en Los Ángeles no se compara con ningún otro, entonces, pues ahí va la cosa, ¿ves? Unas de cal por otras de arena, y así...
6: No, en lo que sí la entiendo es de que el combustible aquí no ha aumentado el 100%. Allá sí aumentó el 100%, porque cuando estuve por allá valía $3 el galón y ahora vale 7, aumentó más del 100%. Aumentó el 125%.
10: No, y se va a Arizona o adelante Las Vegas nomás es en 4 pesos. El problema es Los Ángeles.
6: Pues sí.
10: El problema es Los Ángeles.
6: Yo la recomendación que le doy es que debería buscar otro estado. Muy caro ahí. Ahí es para ricos.
10: Sí, pero yo no quiero vivir en otro estado.
6: Ah, bueno.
10: De todas maneras, me dio mucho gusto que pasaran mi mensaje. Muchas gracias.
6: Muy bien. Paz de buenas tardes. Sí.
7: ¿Verdad? Pero es que el tema no es el costo de vida, el tema es el valor del combustible.
6: No, pero es que sí, oíme. Es que,
7: no sé,
6: yo te voy a decir algo. ¿Vos crees que yo no quisiera vivir en ese hotel H4?
7: Sí, pero es que no es el tema, es el valor del combustible.
6: Yo no vivo ahí porque no puedo.
4: Vardale, pero
6: yo tengo que vivir en Residencial 24 de mayo.
4: Es que es igual aquí. ¿Cuándo fue la última vez que usted estuvo en Estados Unidos?
6: 2017.
7: Ah, bueno, casi 10 años.
4: Estaba hablando así, hombre.
6: Bueno, pero el combustible...
7: Demasiado, ¿verdad? No,
6: el combustible aquí en el 2017 valía 100 pesos. Okay, ¿cuánto vale ahorita?
7: Ok, el combustible...
6: Solo ha aumentado un 25%.
7: Mire, facilito. Ajá. El combustible manchito, el valor es similar a Tegucigalpa, ¿sí o no? No, varía, es más, es mínimo.
0: Debería ser más barato en Tegu.
7: No, pero mínimo.
0: Porque está más cerca.
7: Pero es mínimo.
0: Hay más facilidades para moverlo.
7: Ok, pero es mínimo.
6: Es cuestión de
7: ¿Y dónde es más cara en la vida? ¿Allá o acá?
0: Allá en Tegu.
7: Bueno, entonces no tiene nada que ver en lo que estábamos hablando del costo de vida. Es de combustible.
0: O sea, la señora reacciona cuando Bartal le dice que el combustible allá es barato. No, y la señora le dice que donde vive ella.
6: No, para el nivel de vida que se da, gana muy poco.
4: La diferencia es que aquí en Olanchito, usted con un promedio de 700 lempiras, viniendo a su trabajo, yendo a hacer cosas con lo normal, usted hace la semana. En Tegucigalpa ya necesita más porque ahí hay tráfico, las distancias son más largas y todo eso, entonces va a gastar más combustible. Por eso aquí en Olanchito, más económica la vida, a pesar de que de repente haya menos ingresos.
0: Está bien. Bueno, todo este salserín prácticamente fue la ensalada del día. Aquí en Actualidad Informativa haremos las pausas, volveremos en este viernes. Porque como dijo Juan Orlando, es relax y los viernes se vale todo, ¿verdad? Se vale todo. ¡Ya volvemos!
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9: 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Buenas tardes, estimados oyentes de Actualidad Informativa. gracias por acompañarnos en este espacio deportivo, el cual les presentamos por cortesía de Agrocomercial Tocoa, tu casa agropecuaria, tu casa de confianza y la mejor amiga del campo y del productor. 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De inmediato arrancamos con las noticias deportivas más importantes del campo internacional. Debut con gol para Griezmann en la MLS. Antoine Griezmann tuvo una presentación perfecta con el Orlando City, anotando el tercer gol en la contundente victoria de su equipo 4-0 sobre el equipo de San José Squares. Otro jugador que se mueve es Garnacho, quien llega a Aston Villa. Hace oficial la incorporación de Alejandro Garnacho en calidad de préstamo por una temporada, procedente del Chelsea, con la obligación de que el traspaso se convierta en permanente. El acuerdo podría cumplirse por alrededor de 43 millones de euros, con la cláusula de que se espera se active en función de las apariciones de dicho jugador. Colombia no cambia de entrenador. Néstor Lorenzo fue renovado como director técnico de la selección cafetera tras la eliminación en los octavos de final del Mundial 2026. El equipo terminó en décimo lugar del torneo, en el que fue líder del grupo. Y es que después de terminar el Mundial 2026 jugado en negros, con la cláusula de que se espera se active en función de las apariciones de dicho jugador. Colombia no cambia de entrenador. Néstor Lorenzo fue renovado como director técnico de la selección cafetera tras la eliminación en los octavos de final del Mundial 2020.

0: auténticas gangas en el mercado de futbolistas. La Copa del Mundo terminó, pero la batalla por estas estrellas apenas comienza. Y estos son los cracks del Mundial 2026 que están sin equipo para la siguiente temporada 2026-2027. Entre ellos, Fabinho de Brasil, John Stone de Inglaterra, Riyad Mahrez, David Alaba de Austria, James Rodríguez de Colombia, Mohamed Salah de Egipto, y otro que está sin equipo también es León Goretzka, el alemán. En el campo nacional, Olimpia derrota al Motagua 1-0 y se convierte en el campeón de la Supercopa de Honduras. En su primera edición, con gol de Emmanuel Cuello, una de las nuevas incorporaciones del equipo merengue Olimpia. Con este título obtenido en la Supercopa, Olimpia llegaría súper motivado al torneo 2026-2027. Siempre hablando del campo nacional, definido el grupo de la H, la selección de Honduras ya conoce a los rivales que enfrentará en la Liga de Naciones, tras quedar ubicado en el grupo B, junto a Jamaica, Guatemala, Surinam, Martinica y El Salvador. Y hablando de selecciones, la Mini H, o sea la Sub-20, ha volado o viajado a México para enfrentar el premundial de esa categoría, el cual comienza el próximo domingo. 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

0: quedamos en las 18 libras, viejo.
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